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17: 6:22.

0: Ahí estuvo Maná con la canción Como Diablos. Ya son las 6 de la tarde con 26 minutos y seguimos disfrutando de esta segunda emisión de Los Oldies. Llega una canción muy icónica de una banda argentina que se llama Vilma Palma e Vampiros. Se llama Mojada. Se lanzó en 1993 dentro de su exitoso segundo álbum de estudio llamado 3980. Y aunque no es exclusivo de la canción, el tema pertenece a ese disco 3980 y ese número no es al azar. Hace referencia exacta a la dirección de la casa y el estudio de ensayo, que es la calle España 3980 en Rosario, Argentina. La casa del tecladista de la banda, Gustavo Sacchetti, lugar donde compusieron y grabaron esa canción. Además, la rolita fue escrita por el vocalista Mario Pájaro Gómez y el guitarrista Jorge Rizzo. Escondida detrás de su ritmo bailable y fiestero, la letra es muy melancólica. El pájaro la compuso basándose en el desgarro de una ruptura amorosa que el señor vivió. Vamos a disfrutar esta gran canción de Vilma Palma y Vampiros. Se llama Mojada y la disfrutas aquí en Los Oldies.
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0: Mensaje del arzobispo Jorge Carlos Patrón Wong.
1: Antes de querer construir algo para Dios, para nosotros mismos, para nuestras familias o la sociedad, necesitamos que Dios nos construya a nosotros. Jesucristo sana nuestras heridas, purifica nuestras intenciones, perdona nuestros pecados. El Evangelio de Jesucristo nos invita permanentemente a superar nuestro egoísmo para abrirnos a la generosidad y a la amistad. Dejemos que el Espíritu Santo nos transforme y construya en nosotros un nuevo corazón. Con María, todos discípulos y misioneros de Jesucristo, Dios te bendice.
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La canción se llama Heya y es del grupo Outkast. Ya son las 6 de la tarde con 55 minutos. Seguimos con más música que cuenta tu pasado. Y llega desde Barbados para Jalapa, bueno, para todo Veracruz, Rihanna con Umbrella. ¿Qué creen? Esta canción fue escrita nada más y nada menos que por Britney Spears. ¿Qué tal? Bueno, los productores de la canción, The Dream y Tricky Stewart, crearon el tema pensando en Britney Spears para su álbum Blackout. La disquera dijo, está horrible. Y además dijeron que ya tenían material para el disco. Entonces, después de el no de Britney, se le ofrecieron a Mary J. Blige. Ella no pudo grabarla a tiempo debido a sus compromisos con la temporada de premios Grammy. Y cuando Rihanna escuchó el demo, quedó fascinada. Se acercó personalmente a uno de los productores en una fiesta después de los Grammy. Le sostuvo la cara y le dijo firmemente, escúchame, Umbrella es mi canción. Y ahora, disfrútala. Ya estoy.

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21: Nayeli Muñoz, ya está lista tu canción de Alejandra Guzmán. Disfrútala.

Alejandra Guzmán estuvo aquí en Los Oldies y arrancamos ya con sus complacencias musicales. Saludos para Lupita Ochoa, que está en la sintonía y nos pidió ya por ahí esta canción de Ricardo Montaner. Ya está programada, amiga. Ahorita suena tu canción. Nancy Gutiérrez también nos pidió algo de las jeans. Se llama así la canción. Me pongo mis jeans, te mando un beso grande, Nancy. Hasta Coatepec, Veracruz. Se va tu canción y si la quieres, aquí la tienes.

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1: Forever Young.
2: Y esta rolita lleva un saludo especial para Yair. Amigo, súbela a tu radio. Aún no es el free, pero si la quieres, aquí la tienes.

0: Mensaje del arzobispo Jorge Carlos Patrón Wong.
1: Frente a las situaciones difíciles, pidamos a Dios que experimentemos su cercanía y que su fuerza nos sostenga, especialmente cuando nos sentimos débiles o perdidos. Que el amor de Cristo nos enseñe a vivir con serenidad, trabajar con alegría y afrontar los desafíos con la valentía que da el Espíritu Santo. Todo Jesús por María, toda María para Jesús. Con María, todos discípulos misioneros de Jesucristo. Dios te bendice.
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5: Llegó el momento de marcar y votar por tu playlist favorita. Ya sabes, todas las tardes ponemos a convertir dos playlists. Playlists que tú con tus votos, con tus llamadas, tus notas de voz, pues haces ganar a una de estas dos playlists. Ahora sí, te presento la primer playlist, que se llama...

Ella es Rocío Dúrcal. La canción se llama Amor Eterno. Y para escucharla completa, tiene que ganar. También en esta playlist de Corazón Roto de un Millennial está...

Si la quieres corear, pues tienes que hacerla ganar. The Scientist de Coldplay está también en esta playlist. Mon Laferte con la canción más difícil del mundo. Así se llama, Hay Más. Déjenme Llorar de Carla Morrison, Me Voy, Fix You y Culpable o No forman esta playlist número uno. Repito, Corazón Roto de un Millennial. Y se enfrenta a... ¿A quién creen? Al corazón roto de uno, de un chavo de la generación Z. Ella es Olivia Rodrigo, la canción se llama Driver's License. Y para escucharla completa tiene que ganar. También Good For You de Olivia está en esta playlist. Luis Capaldi con Someone You Love está aquí. Hay más. El Conejo Malo, Bad Bunny, tiene para ti Si Veo a Tu Mamá.

0: Es momento de decidirlo ya, ahora mismo. 81-53-95-5. Tienes que marcarme ahorita mismo y decirme cuál de estas dos playlists va a ganar. Buena noche, ¿por quién votas?
1: Playlist 1.
0: Gracias, obvio. Gracias, por, obvio, ¿verdad? Obvio, vámonos con la siguiente. Hola, ¿tú por quién votas?
2: Hola, Jan, buenas noches.
0: Buenas noches.
2: Ven y cuéntame la
0: verdad. ¡Ten piedad! Órale, eso significa que por la 1, ¿no?
2: Es correcto, padre, me hace un abrazo.
0: Órale, amigo, órale, gracias por tu voto. Entonces, estamos 3-0 hasta el momento, ganando la playlist número 1, ¿eh? Arrancó fuerte. Vamos a ver qué dicen en WhatsApp. 2281-614-955. Van llegando sus notas de voz. Recuerden, las notas de voz tienen más peso. Mucho más peso que las notas de texto, ¿va? Siguiente nota audio.
3: ¿Qué onda? Aquí todos somos en División de Cobranzas. Oiga, votamos aquí por la...
0: ¿Cuál?
3: Por la playlist de Bad Bunny, creo que es la número 2.
0: Sí.
3: Saludos y un abrazo de cabrones.
0: Abrazo de cabrones. Saludos, amigo. Ahí está tu canción, digo, tu botito. Vámonos con la siguiente nota de voz.
4: ¿Qué tal? Yo voto por la playlist número 1.
0: La número 1 dice, no, yo no me puedo dejar. 4-1, así estamos. Hay llamada que quizá con esta llamada se defina todo. ¿Qué onda, amigo o amiga? ¿Por Hola. Quién votas?
5: Por el playlist 2.
0: Por la playlist 2, muchas gracias. Entonces, estamos 4-2, ganando la playlist número 1. Siguen llegando más mensajes de voz. Vamos a escuchar este que está por acá.
6: Playlist número 1, por favor.
0: Amiga, acabas de hacer ganar a la playlist chip número 1.
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0: 7:44.

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0: programa de complacencias musicales. Hay 2 horas por delante y voy a estar poniendo todas las canciones que me pidan. Recuerda, otra vez, como la playlist, las llamadas tienen más peso. Nos encanta igual que nos manden mensaje de texto y puedes hacerlo, mensaje de voz, y ahí pides tu canción. Pero si quieres de inmediato que salga ya ahorita tu canción, tienes que marcar. Está facilito. 81-53-95-5 y nuestro WhatsApp 2281-614-95-5. Me voy con la primera llamada del programa. Buenas noches. ¿Quién habla?
1: Buenas noches.
0: ¿Qué onda, amigo? ¿Cómo estás?
1: Dándole un rato.
0: ¿Cómo te llamas?
1: Carlos Román.
0: Carlos, bienvenido al programa. ¿Qué canción te vamos a poner, Carlos?
1: Ponme la de Diseñando Rolas de Molotov.
0: Diseñando rolitas, perfecto. ¿Con dedicatoria, con saludos?
1: Para escucharla un rato en lo que voy camino al trabajo de mi esposa.
0: Perfecto, órale, pues te mandamos un abrazo grande. Esperemos que llegues con bien. Y sobre todo, súbele todo el volumen a tu radio porque ya está lista tu canción. Y ahora sí, Carlos, dile a todo el mundo, si la quieres,
1: aquí la tienes.
0: Adiós. Ocho con nueve.

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7: Ya son las 8 de la noche con 23 minutos. El Free Radio avanza ya. Arrancamos con la segunda emisión. Llevamos 23 minutos de programa y sigo esperando tu llamada. Recuerda, 81-53-955 o teléfono en cabina, el WhatsApp, 2281-614-955. ¡Ay, llamadita! ¡Buena noche! ¿Quién habla?
8: Hola, hola, buenas noches. Carolina.
7: ¿Cómo estás, Carolina?
8: Bien, bien. Te hablo de aquí, de Veracruz, Puerto.
7: ¡Ay, qué rico! ¿Cómo está el clima ahorita en Veracruz?
8: Caluroso, amigo, caluroso.
7: Nos ¡qué envidia!
8: Nos estamos derritiendo.
7: Pero está bien, ¿no?
8: Pues sí, de vez en cuando sí, que hace falta un calor así bueno para ir a la playita.
7: Carolina, ¿eres de allá? ¿Allá naciste?
8: Yo soy jarocha 100%.
7: Jarocha 100%. Y ahora sí, la pregunta obligada, la pregunta que siempre le hago a la gente. ¿Qué tan seguido vas a la playa tú?
8: No. Aquí no hacemos eso.
7: Ya sé. Qué chistoso. Carolina, ¿qué canción te pongo?
8: Quiero una de Alan que se llama Prendiendo Fuego.
7: ¿Prendiendo Fuego o Aprendiendo?
8: Prendiendo Fuego.
7: Órale.
8: De Alan.
7: Perfecto. ¿Con dedicatoria?
8: Para mi hijo Nicolás, que te está escuchando.
7: Perfecto, ¿cuántos años tiene tu hijo?
8: 8 años.
7: 8 añitos, ¿y qué tal le fue en la escuela?
8: Es su segundo día y está encantado, ya está listo para descansar y retomar fuerzas para mañana.
7: Oye, y también tengo otra pregunta, ¿ya cambió a la mochila negra o sigue con la mochila de Cars?
8: No, ya, mochila sin rueditas.
7: ¡Qué fuerte, ¿no?
8: Sí, así es.
7: ¡Qué fuerte!
8: Tiene una mochila de He-Man muy padre.
7: De He-Man, órale, sí. Pues. Me lo saludas mucho, te mando un beso, Carolina. Tu canción, igual, ya está lista, disfrútala mucho. Y si la quieres...
8: Aquí la tienes.
7: Adiós.
8: Bye.

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8:47 de la noche y lo que escuchaste pues es de lo más nuevo de Harry Styles, se llama American Girls y seguimos con la segunda emisión del Free.

0: 5. Saludos para Jaime, amigo del puerto de Veracruz. Ya está programada tu canción. Salen unos minutitos más. Por acá Lorna también nos pidió una canción. Lorna Gutiérrez, también besos hasta Banderilla. Espero que te sea leve la chamba. Y llega el momento de escuchar a Mike Towers. Vamos en orden, ¿eh? Como van llegando los saludos. Anónimo, ya está lista tu canción. Súbela a tu radio y si la quieres, aquí la tienes.
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5, no es cierto, no es cierto. 8:55 y seguimos con más música, celebrando la segunda emisión del Free Radio. Así que agarra tu teléfono y échanos la llamada 81-53-955. Tengo saludos grandes, grandes, especiales para Adrián Huesca, que está en la sintonía. Y ya nada más estoy esperando que me digas qué canción, porque no veo claro. Por acá me están pidiendo algo del Mali. Rosy, ya va tu canción, ¿eh? Súbele todo el volumen a tu radio y ya sabes, si la quieres, aquí la tienes.

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0: 9 de la noche con 10 minutos. Nos quedan 50 más y el programa se acaba. Seguimos recibiendo sus llamadas a través del 81-53-95-5. Y sigo leyendo y escuchando sus mensajitos. Tenemos un mensaje de voz, vamos a escuchar.
1: ¿Qué tal, Jan? ¿Me puedes poner la de Pero Tú, de Karol G con Quevedo, por favor? Todos somos Estación 95.5, saludos de aquí, de Arco Sur.
0: Saludos, amigo. Claro que sí, ya está tu rola programadísima y me voy con llamada. Buenas noches, ¿quién habla?
2: Llama Ale.
0: ¿Qué onda, Ale? ¿Cómo estás, amigo?
2: Bien.
0: Bienvenido, ¿qué andas haciendo?
2: Escuchándote.
0: ¡Ea! ¿Qué canción te voy a poner hoy, Ale?
2: La Negra Tomasa.
0: ¿La Negra Tomasa? ¡Órale! Sí. Andamos diferentes hoy.
2: Sí, acá esa canción le gusta mucho a mi papá.
0: ¡Órale! ¿Y se la vas a dedicar a él?
2: Sí.
0: ¿Está escuchando?
2: Sí.
0: ¡Órale! Pues dile que le mando un abrazo. ¿Va?
2: Sí.
0: ¡Órale, mi Ale! Cuídate mucho, ya tenemos tu canción. Y ya sabes, dile a todo el mundo si la quieres.
2: ¿A qué la tienes?
0: ¡Adiós, Ale! ¡Chao! Adiós.

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Agradezcanle a Lupita que pidió esta canción hasta Coatepec. Ocean Ailey con Love Balloon es lo que acabamos de escuchar. Seguimos disfrutando del Free Radio, segunda emisión. Queda poquito, estamos pues ya a un cuarto de programa. Ya falta bien poco para que se termine. Y tú vas a dormirte, vas a irte a cama sin escuchar tu canción. No, eso no puede ser. Pídemela ahorita, 81-53-95-5, teléfono en cabina, WhatsApp. Voy a leer algunos saluditos que nos han ido llegando y también, ¿por qué no? Notas de audio. Dice acá, Jan, buenas noches, soy Irma. ¿Me podrás complacer con una canción de Kane? Everybody's Changing, por favor, gracias. Claro que sí, Irma. Te mandamos un beso. Ya está programada tu canción y nos vamos con Manuel Medrano. La canción se llama Mariposas en el Pecho. Y si la quieres, anónimo, aquí la tienes.

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The Black Keys con la canción Man on a Mission. Y ya son las 9 de la noche con 55 minutos. Una canción más y se acaba. Prácticamente yo aquí ya me despido. Gracias por haberme acompañado, por dejarme entrar a tu casa, a tu chamba, a tu auto, donde sea que estés. Te mando un abrazo grande, grande, grande. Mañana, otra vez, en punto de las 6 de la tarde, tú y yo tenemos una cita aquí en el 955 de tu radio. Y es momento de cerrar en alto con Lola Young. La canción se llama Messi. Y si la quieres, aquí la tienes.

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noches, ¿cómo anda mi pandilla, mis criaturas de la noche? Increíble, increíble, ya miércoles, ombligo de semana, para todos aquellos que andan buscando música en su horario nocturno, quédense conmigo que yo les voy a estar poniendo las rolitas, claro, y también tenemos de este lado, tenemos pues el contacto para que me escribas, me dicen 2281-614-955. Ah, y acabo de ver el mensaje, dice, buenas noches, póngame un rolón, la de Englishman de Sting, Englishman in New York, saludos desde Toronto, órale compa carnal, claro, saludos para todos aquellos que andan por aquí en este bonito lugar Jalapa, que está siendo medio fresco, que está bonito y que está lleno de gente alegre. Claro, vámonos ahorita mismo en este programa Sensación Night con Richard Rocks a escuchar otras rolitas. Vamos con las pompas de jabón de la Gloria Trevi. ¡Empezamos!

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0: ¡Hey, hey, hey, hey, hey! ¿Qué onda? ¿Cómo andan? Regresamos, acabamos de escuchar la canción "Dance No More" de Harry Styles, que es parte de la música que ha estado lanzando últimamente, así como la de American Girls y ahorita con la de "Dance No More", fueron de las más recientes. ¿Qué onda? Oigan, vamos a escuchar algo de lo más reciente que ha estado saliendo en la música ska. Oye, hay una banda que se llama los Chernobyls y también los Out of Control Army. Esto se llama Mutantes. Vamos a escuchar algo de lo más reciente de lo que está sonando en la escena del ska mexicano. Regresamos aquí en Sensación 95.5, la mejor estación, la número uno, siempre.
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Oye, hoy no me quería levantar, la neta, ¿eh? Sin duda alguna, hoy sí no me quería levantar. ¿Cómo estás, Perezando? ¿Cómo estás, Maresanda? Mi nombre es Elías Durruti, el Durruti para los compas. Y ya te puedes reportar con nosotros, además, que al 2281 614955 de Guan.

0: tu rola de One al 2281614955 y te tiramos de una vez tu canción favorita, chaborquesca. Puedes pedir rockcito, puedes pedir pop, de los 80s, de los 90s, de los 70s, de los 2000s. Creo que todavía contaría como oldies o ya en él. Mándalo de One al 2281614955. Mi nombre es Elías Durrote y por acá ya comenzamos. Esto es Cuando Pase el Tembla. No te los despegues, que ahorita hablemos. Fuga, vámonos.
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0: 24. Ah, caray, ¿qué pasó? Las 5:24 de la mañanita. Tenemos salidos por acá en el WhatsApp, el 2281614955 para el buen Ángel. Y ya nos va escuchando, qué mañón. Ángel, el buen amigo transportista, ya nos anda pidiendo una rolita de Luis Mi Boy. Fíjate que hoy, bueno, nada más porque tú no lo ves, a ver si al rato hacemos una publicación ahí en el Face. Pero hoy sí vengo con skin, con outfit muy de Luis Mi, Luis Mi Boy. Es que fíjate que hoy me tocan hacer unas fotos de la universidad y la verdad es que sí me veo bien, me veo algo más que chulo. Digo, uno chulo ya está, pero pues ahora sí que hoy arreglamos más la máquina parezando, literalmente eso. Hoy tenemos saluditos por acá a nuestro buen amigo Alejandro. Dice Durruti, chavorruco, ¿se puede pedir canciones en inglés? No, hoy sí no, parezando, hoy sí tristemente no vamos a poder poner canciones en inglés. ¿Por qué? Porque estamos en mes patrio, hoy pura canción en español. Aparte estamos enojados con los ingleses que nos tiraron acá y nos ahora sí que nos patearon, nos humillaron en el partido contra Inglaterra. No. Yo todavía sigo resintiendo ese rollo, la neta. Justamente ayer andaba hablando con un amigo y le digo, no manches, o sea, literalmente, qué partido, o sea, qué triste partido. El Raúl Jiménez nos hizo ilusionarnos bastante, pero pues ni modo, parecendo nos vamos con Ahora Te Puedes Marchar de Luis Miguel. ¿Cómo estás? Llegas bien,
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0: Que las chicas cocodrilo. Oye, que si era real, o sea, todo ese rollo lo que cantan ahorita los hombres, que si era totalmente real. O sea, ellos la explicaron ya en varias entrevistas. Y sí, que las chicas de la nada conseguían sus números, les llamaban. De ahí en el antro igual se ponían súper locas. Imagínate qué loco, qué locura ser los hombres.
1: This is a trial version of Breakaway One.
0: Aparte de eso, es que de repente veo las películas de acá, las viejitas, y digo, mira, la verdad es que no soy tan fan de esas películas, pero las chavas guapas eran, ¿eh? La neta, no le pide nada a las de ahora. ¿Qué onda? Buenos días.
2: Muy buenos días, Elías, el gurú Durruti, el dur para los amigos. Oye, una rolita de Alejandro Sáenz con la Shakira. Tortura, porfa. Saludos y buen jueves.
0: ¿Cómo dijo?
2: Los
0: ¿cómo
2: más
0: dijo
2: jóvenes. ¡Ah, hueva!
0: Saluditas, micros.
2: De Alejandro Sáenz con la Shakira. Tortura, porfa.
0: Tortura.
2: Saludos y buen jueves. De los más jóvenes. ¡Ah, hueva!
0: Saluditos, mi buen Cruz, ¿cómo no? Oye, vaya rolona que se carga el Alejandro Sáenz en cualquier canción. O sea, fíjate que yo soy muy fan de la de Corazón Partido, que digo, es la como la típica de Alejandro Sáenz, pero varias canciones tienen muy buenas canciones, ¿eh? Pero, ay, canijo, hermano, ayudo, ¿eh? Lo vamos a tener que terminar corriendo el caray. Pero bueno, regresando, nos vamos con la tortura de Shakira. Y Alejandro Sáenz, no te nos despegues. Fuga, vámonos.
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0: Mujer Letal, ¿cómo nos vivimos en este jueves? Chaverri, qué asco. Recuerda pedir tu canción al 2281-614-95. Justamente nuestro buen Luis Ramírez nos está pidiendo la de una de Sabrina Carpenter. Vamos con Sabrinita. Y ahorita regresamos, no te nos estés. Muy bien.
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2: Bienvenidas y bienvenidos a Revista del Consumidor Radio. Yo soy Leos.
3: Yo soy Cha. Y hoy estamos aquí con todos ustedes para cocinar el platillo sabio de Profeco.
2: Les traemos una receta que combina sabores dulces, ácidos y saladitos. Atún a la vizcaína.
3: Tome nota. Para preparar nuestro platillo necesitaremos 5 latas de atún, ya sea en agua o aceite, pero bien drenadas. Medio kilogramo de jitomate, una cebolla, 2 dientes de ajo finamente picados, 3 papas medianas cocidas y cortadas en cubitos y media taza de puré de tomate.
2: También vamos a utilizar aceitunas verdes, alcaparras y chiles güeros en escabeche al gusto. Además, 3 cucharadas de aceite de oliva, 2 hojitas de laurel, sal, pimienta y un poquito de sazonador de hierbas a la italiana. Y si le quieren dar ese toquecito crujiente, 1/4 de taza de almendras fileteadas. ¿Vamos a la preparación?
3: Para iniciar, en una cacerola u olla grande calentamos nuestro aceite de oliva y sofreímos la cebolla junto con el ajo hasta que estén transparentes y bien doraditos. Después agregamos los jitomates cortados en cubos pequeños y salpimentados.
2: Añadimos el puré de tomate, agregamos un poquito de sal, el sazonador de hierbas al gusto y las hojas de laurel. Dejamos cocinar a fuego medio por unos 10 minutos hasta que el jitomate reduzca un poco.
3: Pasado este tiempo, agregamos las aceitunas sin hueso y las alcaparras. Y aquí va un paso que es opcional, pero que le da un toque muy rico, la verdad. Unas almendras fileteadas. Mezclamos todo muy bien y lo dejamos al fuego unos 5 minutitos más para que todos los sabores se integren a la perfección.
2: Ahora vamos a agregar la papa precocida para que termine de cocinarse con el calor del guiso. Después incorporamos el atún y lo mezclamos con muchísimo cuidado. El secreto aquí es hacerlo suavemente para que no se nos bata la papa ni se nos deshaga el atún.
3: Y para el toque final, sazonamos con sal y pimienta al gusto, pero mucho ojo aquí. Les vamos a pasar un tip muy importante. Recuerden que las aceitunas y las alcaparras ya son bastante saladas, así que prueben su guiso primero para que no se les vaya a pasar la mano con la sal.
2: Para cerrar, vamos a agregar chiles güeros enteros al gusto. Y un secretito es que le podemos poner un chorrito del mismo vinagre con el que vienen los chiles, que le va a dar un poco de acidez muy característica y muy deliciosa. Tapamos después la olla y dejamos a fuego medio por 10 minutos para que ahora sí todos los sabores se integren por completo.
3: Y listo,
2: ya quedó.
3: Ya podemos disfrutar de este espectacular atún a la vizcaína. Para presentarlo, decoren con unas hojitas de perejil fresco, un poquito más de almendras fileteadas y, por supuesto, acompáñenlo con unas buenas tostadas, puede ser también un bolillito.
2: Lo que quieran, galletitas. Queda buenísimo. Anímense a prepararlo y cuéntenos en nuestras redes sociales cómo les fue. No se les olvide que también pueden ver esta receta en el canal de YouTube Profeco TV. Yo soy Leos.
3: Yo soy Cha y fue un gusto cocinar con ustedes aquí en Revista del Consumidor Radio.
2: ¡Hasta la próxima!
3: ¡Bye, bye!
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0: 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Hay números de teléfono que se te quedan grabados para toda la vida. Y otros que, además de recordarlos, te sacan de un apuro. ¿Te suena esto?

0: 22.
1: Ese es el spot musical que en los años 80 identificaba al teléfono del consumidor para dar a conocer los servicios de la Profeco a la población consumidora.
2: El teléfono del consumidor comenzó sus operaciones el 5 de febrero de 1980 como apoyo al programa ¿Quién es quién en los precios?
1: En ese entonces, un equipo de 16 telefonistas se encargaba de informar los precios de 40 productos básicos de la canasta básica en 31 mercados y cadenas de autoservicio de la Ciudad de México y el área metropolitana.
2: Pero además en periodos de alto consumo como la Cuaresma, el Día de Muertos, regreso a clases o fin de año. El servicio ofrecía información sobre los precios de artículos de temporada.
1: Desde sus primeros años, el Telcón logró que incrementara la confianza de la población. Inicialmente, en 1983, se atendían 273,561 llamadas. En cambio, en el 2025, se recibieron aproximadamente 1,262,672 llamadas. ¿Te imaginas?
2: Con el paso del tiempo, este espacio dejó de ser un simple módulo de consultas para transformarse en un escudo legal. Al comunicarte al teléfono del consumidor, no solo recibes asesoría jurídica y orientación general,
1: sino que también es posible presentar quejas y denuncias contra proveedores y prestadores de servicio que incumplan la Ley Federal de Protección al Consumidor.
2: Se atienden quejas como fallas o rechazos en la entrega de un bien o servicio, descripciones poco claras, incumplimiento de plazos establecidos, modificación o rescisión de contrato sin aviso o autorización y la negativa al realizar algún cambio o devolución.
1: También se busca solucionar las inconformidades de manera ágil con establecimientos registrados en el mecanismo Concilia Express. Este servicio te brinda orientación sobre la instancia gubernamental a la que debes acudir cuando la Profeco no tiene competencia legal en el asunto.
2: Además, ayuda a que puedas ubicar cualquiera de las 38 oficinas de defensa del consumidor del país y gestionar la inscripción al registro público para evitar publicidad para usuarios de telecomunicaciones.
1: No olvides que Telcón está de tu lado y que su equipo está capacitado para brindarte información en tiempo real sobre las diversas herramientas de la Profeco.
2: ¿Quieres saber si tu proveedor de bienes o servicios tiene quejas? Revisa el Buró Comercial para conocer el número de quejas y los motivos de reclamación.
1: ¿Buscas ahorrar al comprar tu despensa? Consulta a él quién es quién en los precios para saber en dónde se venden productos a menor costo.
2: ¿Dudas sobre lo que compras? Consulta los resultados sobre los estudios de calidad realizados por el Laboratorio Nacional de Protección al Consumidor.
1: ¿Quieres cuidar tu bolsillo desde casa? En nuestro canal de YouTube, Profeco TV, puedes encontrar diferentes tecnologías domésticas que son alternativas sencillas y económicas para elaborar productos de limpieza, aseo personal, alimentos, entre otros.
2: Ya lo sabes. Con el teléfono del consumidor y las herramientas de Profeco, el poder de una compra consciente y responsable está en tus manos.
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Recuerda que ahí puedes pedir tu canción Only, tu canción Chavarruca. Solamente rock en español, pop en español. Solo hay canciones en español al 2281-614955. Te digo con Sierra. Y ahorita hablemos. Pedacito de mi corazón.

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pa' mi negra. De Pantera Reggae como yo para el Santa. Mi canción favorita, por cierto, de Panteón, sin duda alguna. Ya a las 6:24 de la mañana regresamos por acá para el Santa. Tenemos mensajitos por acá en el WhatsApp, el 2281-614-955. Saluditos para nuestra buena amiga Araceli Mota, dice Durroti. Ya que dices que puras canciones chaburruquescas en español, puedo pedir la de Viento para mi hijo, que se fue a vivir a Ciudad de México por cuestiones de trabajo. Ya anda ya. Saluditos a tu hijo que, no, literalmente se fue a lo de mi sueño. Y fíjate que yo también es, ahora sí que una de mis metas, irme a Ciudad de México. Nada más acabe la carrera, porque mira, mis papás me dijeron, tú no te vas de Jalapa hasta que acabes la carrera de, ahora sí que la universidad. Y pues hay que obedecer a los jefecillos, pero pues ni modo, para eso. Pero qué excelente que tu hijo esté ya. Créeme que le va a ir muy bien. Le va a ir muy bien. Aparte de pedirte una canción que es, siento que la de Viento, piensas en Ciudad de México y piensas en esa rola. O sea, te lo juro por Dios que piensas en esa canción. También tenemos saluditos por acá en el WhatsApp, el 2281-614-955 para el buen Arturito Holanda. Y nos anda pidiendo la del Lobo Hombre en París. Anotadísima, mi buen Arturito. Y recuerda que si quieres tu canción, ¿dónde más que al 2281-614-955? Pero mándamela de Juan, porque luego.

0: Parezando, y si quieres que pase más rápido, en nota de voz 2281-614-955. Estás viendo de los Caifanes. No te nos despegues, fuga.
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0: Lobo Hombre en París. ¿Cómo andamos apareciendo? Son las 6 con 33 de la mañana. Tenemos más mensajes en el WhatsApp. Gracias a la people que ya se anda reportando por acá. El buen, los buenos amigos taxistas, los transportistas que también han mandado su mensajito. Como ñoños, saluditos. La buena amiga Nana dice: hola, buen día. ¿Podrías poner la de Arréglame el alma de Panteón Rococó, por favor? Arre, arre, arre. Burra que más aplauda, burra que más aplauda. ¿Qué onda?
1: Durruti, buen día.
0: Hola.
1: ¿Puedes poner una del Gran Silencio?
0: ¿Cuál?
1: La de Déjenme si estoy llorando. Saluditos, bonito día.
0: Déjenme si estoy llorando. La neta, cuando uno está llorando, la neta sí dice, sí da ganas de decirle, ¿sabes qué? Todos déjenme, por favor, déjenme, por favor. ¿Cuándo fueron la última vez que lloraron? Yo ayer, pareciendo. Nos vamos con esa rola. Yo les dije desde que iniciamos de que si mandaban su rola, su petición en nota de voz, sale más rápido. Así que, como la otra amiga nos mandó mensaje primero la chava de texto, pero pues la amiga lo mandó en nota de voz. Entonces ya sabes qué hacer. Si quieres su canción, es al 2281-614-955. Nota de voz, sale más rápido. No te nos despegues. Fuga, esto se llama Déjenme si estoy llorando.
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2: Y ahora con nosotros está el Gran Silencio, acompañado del grupo de rap Los Northsiders, con esta linda melodía. Déjenme si estoy llorando.

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0: ¿Qué pasó, padre? A ver. Oye, sí lo vamos a regañar el día de hoy, ¿eh? Yo creo que sí, hoy sí la vamos a regañar. Pero quiero que tú me avientes acá cuál sería tu castigo para el buen Hermenegildo y lo subiremos a Facebook. Chale, Hermenegildo, te voy a decir. Ya no sabe ni con qué excusarse, dice de que... que se le fue el dedo, no, hombre, padre. Así le dijeron a mi prima y mira, ahorita ya tiene 3 hijos, padre. No. Parezando, por cierto, ahorita que estamos escuchando, nada más y nada menos que No Dejes Que de Caifanes, andábamos investigando. Y le quiero dar 3 datos curiosos justamente sobre Caifanes. Porque mira, hay cosas muy chidas sobre Caifanes, también cosas muy extrañas. Al principio hubo un rechazo, así como con la banda de Queen, de una disquera muy grande, una de importante disquera que les negó el contrato inicial de su carrera, con el argumento de que dijeron que aquí vendemos discos, no ataúdes. Pues más que nada debido a su vestimenta, de que pues eran como muy góticos, ¿no? Literalmente. De ahí también el inspirado en el look, el característico look de los primeros años de la banda. Estuve influenciado por una película, ni siquiera vas a atinarlo. O sea, te lo juro por Dios, que si te pregunto con qué película se inspiraron para el look, no lo vas a atinar. Fue nada más y nada menos que con la del Bello Durmiente de Tintán. Y no por la banda inglesa The Cure, como muchos críticos llegaron a asegurar. Y bueno, por último, dato curioso, parecendo el nacimiento de Jaguares, tras la separación de Caifanes en 1995 por diferencias con Alejandro Markovich, Saúl y Alfonso, quisieron continuar, pero al no tener derechos legales del nombre, crearon el grupo Jaguares. Pues ahí valió chetos Caifanes, parecendo. ¿Te sabías estos datos curiosos? Nel Uchi. Nos vamos mientras con la herida de los Estrambóticos y ya menos nos vamos al Noti. No te nos despegues.
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0: cuando son las 7 de la mañana en punto del jueves 3 de septiembre 2026. Le damos la más cordial bienvenida. Ya estamos iniciando, arrancando la primera emisión de este informativo de Oliva Noticias desde la ciudad de Xalapa, la capital del estado, por las frecuencias radiales de Grupo Oliva, desde la capital 95.5 FM para Córdoba y en la zona centro del estado. Gracias también por escucharnos en el Patrón Córdoba 94.5 en FM, también por internet en las plataformas digitales. Vamos con este breve resumen de noticias. Atiende la gobernadora Rocío Nahle los reportes sobre los insumos de curación en hospitales.
1: Aquí viene a dar el informe que ha hecho en Veracruz, imagínense.
0: Mientras tanto, la diputada local Naomi Edith Gómez Santos ha informado que no ha habido descuentos a diputados locales faltistas.
2: Fíjate que algunos de ellos sí nos han expuesto temas de salud. Algunos de ellos sí han tenido que llevar temas de comisiones en específico en sus territorios. O sea, la verdad es que nos hemos exhorado.
0: Universidad Veracruzana se encuentra atenta a las investigaciones de la Fiscalía General del Estado por la muerte de dos estudiantes de psicología. De esto habla, comenta el rector de la Veracruzana, Martín Aguilar.
3: Esperando la información y también, digamos, un tiempo prudente y si no también volverla a solicitar.
0: Bomberos está exhortando a la población a evitar el uso de productos con pólvora en estas fiestas patrias. Habla el primer comandante del Cuerpo de Bomberos, José Luis Acosta.
4: Cuando se vuelve cultura, está difícil erradicar, ¿no? Porque muchas veces el Protección Civil decomisa, pero por aquí decomisa hace una docena y ya tienen ahí un centenar, ¿no?
0: Bloquean taxistas las calles de Córdoba, esto el día de ayer, en contra de operativos de transporte público. Habla Noé Moreno, líder de taxistas.
5: Vamos a tener la reunión con el director de asuntos internos, el cual dio la instrucción que separan los operativos. Separan los operativos, ya podemos trabajar bien.
0: Les recuerdo las redes sociales de Oliva Noticias, permanentemente ahí le estamos informando, reportando de todo lo que está ocurriendo todos los días en el mundo, en el país y en Veracruz. Síganos en Instagram, en Facebook, en TikTok, arroba Oliva Noticias. En X estamos como arroba Oliva Noticias X. Nuestro WhatsApp 2281-400-600. Le repito, 2281-400-600. También le hago la invitación, le extiendo la invitación para que nos siga en el canal informativo que tiene Oliva Noticias dentro de la plataforma de WhatsApp. Redacción del informativo 2288-400-445. En controles, Elías Durruti. Gracias a Karina Arriaga, subdirección Noticias, Yesenia Ramírez. Gracias, nos coordina la información para el portal. Y en las redes, 7 de la mañana con 3 minutos. Ana, iniciamos.
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0: En una entrevista exclusiva ayer para Oliva Noticias, la gobernadora del estado, Rocío Nahle, agradeció el cariño de la presidenta Claudia Sheinbaum que tiene por Veracruz. Se refirió a los avances que se han tenido aquí en el estado, expuestos por la titular del Ejecutivo en su segundo informe de gobierno. En varios momentos, la presidenta nombró algunos proyectos que se tienen por parte del gobierno federal en Veracruz. Entre estos proyectos para el estado, mencionó el acueducto Coatzacoalcos, la próxima planta de tratamiento de aguas residuales. Escuchemos lo que comentó la gobernadora en esa entrevista para Oliva Noticias.
1: De una presidenta que atiende a todos los estados y por supuesto en Veracruz, pues bastante bien. Siempre hemos dicho que es una presidenta que nos quiere mucho a Veracruz y a los veracruzanos. En todos sentidos, pues hizo anuncios donde, o reportes, más bien dicho reportes, donde está involucrado Veracruz. Ella ha estado 15 veces, ha venido a Veracruz. Desde que inició su mandato, 15 veces ha estado allá. En materia hídrica, pues el acueducto que se está haciendo en Coatzacoalcos, se va a hacer una gran planta de tratamiento de agua en Poza Rica, porque no tiene Poza Rica. Entonces, viene una gran planta de agua, la rehabilitación o rescate de la petroquímica, que es también en el sur,
7: sí.
1: Escolín, ya donde ya está en marcha, pues Escolín prácticamente el complejo en Poza Rica para la producción de fertilizantes, uh-huh. Carreteras, anunció toda la ruta del Golfo, uh-huh. Desde Tabasco hasta Tamaulipas, toda la rehabilitación que está haciendo la SCT en carreteras, que la verdad las teníamos muy mal hoy. Tanto gobierno federal como gobierno del estado pues ha estado ayudando mucho.
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0: La gobernadora de Veracruz también confirmó que la próxima semana viene la presidenta Sheinbaum al estado.
1: En este mes de septiembre hacemos una revisión. El 10 de septiembre viene la presidenta Claudia Sheinbaum a dar su informe a Veracruz. Aquí viene a dar el informe que ha hecho en Veracruz, imagínense. O sea, ¿cómo lo va a hacer diferente?
7: Claro.
1: Exactamente, entonces también, bueno, pues vamos a prepararnos para recibirle el 10 de septiembre acá. También aprovecho porque vamos a empezar a pedir una colecta voluntaria para el Teletón. El Teletón es el 10 de octubre y ahora este año es para un hospital de rehabilitación para nuestros niños y niñas, un CRIT en Minatitlán. Entonces, pues nos vamos a poner a pedir cooperación voluntaria.
7: Claro.
1: Voluntaria para que podamos llegar a la meta y se pueda construir.
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0: Bueno, y ayer mismo en esta entrevista la gobernadora Rocío Nale también adelantó quiénes serán los artistas que estarán presentes en la noche del 15 de septiembre, la noche del grito.
1: Ricardo Agüet, quien es el que organiza los eventos cívicos, y Xochitl Molina, la de cultura. Empieza desde las 4 de la tarde, Plaza Ler.
7: Muy bien.
1: Con diferentes eventos, con diferentes grupos veracruzanos, regionales, artísticos. A las 8 de la noche está Olivia Gorra. Olivia Gorra, veracruzana, soprano, que es buenaza. Previo al grito, vamos a bailar, van a bailar con el Son Cancela, que también es veracruzano. Y que le gusta el baile a muchísima gente. Y después del grito, Grupo Cañaveral. Entonces, pues va a ser un grito de baile.
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0: 7:08 a.m. También la gobernadora Rocío Nale encabezó el día de ayer una reunión de evaluación con autoridades del sector salud para identificar las necesidades y garantizar también la atención oportuna a la población con los suministros y los insumos necesarios y el material de curación en general. Junto con el coordinador estatal del IMSS Bienestar, doctor Roberto Ramos Alor, la Secretaría de Salud, Mariela Hernández García, y la directora administrativa de los Servicios de Salud de Veracruz, Elizabeth Escamilla Reyes, revisaron la situación de las unidades con especial atención en aquellas de mayor demanda.
8: Escuchemos. Hemos tenido una serie de reuniones de administración, de organización del gobierno, pero sin duda el tema de salud nos ocupa muchísimo, porque he estado escuchando que faltan algunos materiales de curación en algunos hospitales. Me senté con el Bienestar, me senté con la secretaria y con el área administrativa. Estuvimos revisando en qué hospitales faltan y qué hospitales no faltan, o dónde tenemos en exceso o en almacén para que podamos moverlos. Sí, estamos haciendo el balance, hablamos con el Bienestar en México, hay algún material de curación que falta en ciertos hospitales, sobre todo los más representativos, que son los que manejan más gente en Veracruz, en la zona de Veracruz, Boca del Río, y algunos que también algún material que falta aquí en Jalapa. Hoy ya los estamos atendiendo. Hay otros hospitales que no tenemos problema. Son 60 hospitales del Bienestar que tenemos en Veracruz. Entonces estuvimos revisando hospital por hospital, y entre el Bienestar, que ya nos está enviando el día de hoy de México algún material que llegará hoy, mañana, y lo que no tenga el Bienestar lo estamos comprando. Esa es mi indicación, para que todos los hospitales, todos tengan el material de curación que se requiere para operaciones o para intervenciones.
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0: La independencia de México mantiene plena vigencia en el presente. Sus principios se expresan hoy en la construcción de un país soberano con mayor igualdad, derechos, justicia social, lo afirmó el secretario de Finanzas y Planeación del Estado, Miguel Santiago Reyes, durante la conmemoración por el 216 aniversario del inicio de la independencia de México. Lo dijo en el marco de realizar ayer en el Parque Miguel Hidalgo, aquí en la ciudad de Jalapa, estas guardias de honor en memoria al padre de la patria. Habla el titular de Cefiplan, Miguel Santiago Reyes.
7: Todavía hoy, en pleno siglo XXI, existen sectores y grupos sociales que avalan, impulsan y buscan generar condiciones para que en México no solo se vuelva a ser una nación sin independencia ni soberanía, sino también una nación racista, xenófoba, que vea natural que el origen racial, étnico, sea un elemento diferenciador importante para acceder a oportunidades económicas y políticas. Una de las condiciones que no debemos olvidar todas y todos quienes impulsamos hoy la conocida cuarta transformación es la de garantizar derechos, redistribuir recursos hacia quien menos tienen y defender la soberanía nacional. Es la del combate frontal contra cualquier tipo de discriminación que pueda presentarse en una sociedad moderna que aspira a ser ejemplo entre las naciones del mundo, con una sociedad libre, garante de oportunidades, que respeta derechos, que promueve y dignifica el trabajo y que contribuye a una reducción sistemática de las desigualdades sociales.
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0: Son las 7 de la mañana con 11 minutos. El subsecretario de Administración y Finanzas de Veracruz, Eric Domínguez Vázquez, confirmó, declaró ya que sí va a participar en este proceso de selección para ocupar la titularidad, si es que se logra, del órgano de fiscalización superior del Estado. Ya en entrevista defendió su experiencia en materia de revisión de cuentas públicas como uno de los principales argumentos en su candidatura. Señaló también que las observaciones realizadas en su momento y en su administración municipal ya fueron, dice, atendidas y que ahora corresponde al Congreso del Estado continuar con el procedimiento, incluida la revisión de los perfiles y también las entrevistas de los aspirantes. Escuchemos lo que comenta Eric Domínguez.
9: Estamos en el proceso. Estamos en el proceso.
10: Desde ayer la titular del órgano social ya cumplió todo lo relacionado a las observaciones de la cuenta pública en Papantla. ¿Eso es así o todavía hay un
9: proceso? No, es correcto. Está todo al 100% en el municipio de Papantla. Nosotros hoy ya colaborando acá en el gabinete de nuestra gobernadora, concentrados acá y esperando que transcurra el proceso de manera normal, nada más.
10: ¿Tiene algún padrino que lo apoye para que sí llegue al Ortiz? Porque también no, hay entre ustedes dos está ahí
9: No, al final del día eso es decisión del Congreso del Estado, de los diputados. Ellos son los que tienen que analizar los expedientes, el currículo. Estamos en el proceso, seguramente a partir de la siguiente semana viene la etapa de entrevistas y ahí es donde ellos hacen sus conclusiones. Corresponde solamente a los diputados determinar quién es el que va a estar a cargo de esa gran institución.
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0: Y en otra información del Congreso del Estado, la diputada Berta Rosalía Agüet Malpica exhortó al organismo público descentralizado de Servicios de Salud de Veracruz, CESVER, para que, por medio de la Dirección de Protección contra Riesgos Sanitarios, implemente un programa integral de acompañamiento, regularización y supervisión dirigido a todos los establecimientos residenciales no gubernamentales de tratamiento de adicciones, lo que son o se conocen como los famosos anexos, que están operando en Veracruz, que sí los hay, que sí existen, pero que no son de gobierno, son particulares. Habla la diputada Berta Huet.
11: Que comprende Veracruz, Oaxaca, Guerrero y Michoacán, reportó que un 34.2% de los adolescentes de 12 a 17 años consumieron alcohol alguna vez. Hablamos de cientos de miles de jóvenes en riesgo de caer en las adicciones. Este alarmante panorama ha disparado la necesidad de atención y como respuesta hemos visto la apertura desmedida de espacios residenciales no gubernamentales a los que todos conocemos como anexos.
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0: Bueno, mientras tanto, y por medio de una iniciativa también, la legisladora Elizabeth Morales García está proponiendo la creación de un mecanismo preventivo que permita que la persona titular de un derecho inscrito reciba de manera automática e inmediata una alerta patrimonial cuando exista una actuación jurídica que pueda afectar su inmueble, así como decía la diputada en tribuna ayer. Así como llega una notificación al teléfono celular, por ejemplo, cuando usted va a hacer una compra con su tarjeta de crédito o débito, o cuando va a hacer algún retiro, cuando hay algún movimiento en su tarjeta, les llega una alerta al teléfono celular. Bueno, más o menos es lo que está explicando la legisladora, de que esto se pueda implementar, esta tecnología, en estos casos, ¿no? Cuando existe algún movimiento en sus bienes inmuebles. Escuchemos a Elizabeth Morales.
12: Por eso propongo crear el sistema estatal de alertas patrimoniales. Cuando el registro público recibe una demanda, un oficio, una resolución, una providencia, una solicitud de anotación preventiva o cualquier otra comunicación judicial relacionada con un inmueble, el sistema enviará automáticamente una alerta al titular registral y conforme existan nuevos movimientos registrales, una anotación, un embargo, una inscripción, una modificación o una cancelación, se generarán nuevas alertas, una alerta por cada movimiento. Si el procedimiento avanza hacia un ramante o hacia una adjudicación y esa actuación llega al registro, el propietario también será informado.
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0: Mientras tanto, la diputada local Miriam García Guzmán convocó a los pueblos indígenas y afromexicanos a participar el próximo 4 de septiembre en la consulta que impulsa la presidenta de la República, Claudia Sheinbaum Pardo, para la Ley General de Derechos de los Pueblos Indígenas y Afromexicanos, que se realizará en las instalaciones de la ganadería, esto en Papantla, Veracruz.
13: Nosotros desde el Congreso del Estado también estamos haciendo lo propio, lo que nos corresponde, y como diputada local del Distrito 6, que representa una zona indígena, que es la del Totonacapán, pues también estamos atentos a lo que nos corresponde. Estoy trabajando porque va a haber 82 consultas que se van a hacer en próximas fechas. Nos correspondería a nosotros en Papantla llevar la consulta a cabo el día 4 de septiembre. Entonces estamos hablando de que son 69 pueblos indígenas a nivel nacional y eso va a impactar a 16,728 comunidades. Entonces es una ley general. Ellos ya están recibiendo un recurso propio, están haciendo uso de esos recursos porque el gobierno federal está pendiente de dispersarlo. Hoy estoy muy feliz y muy agradecida de ver cómo las comunidades están desarrollando obra pública, están desarrollando necesidades que ellos, bajo una asamblea y bajo el régimen y las costumbres que ellos mismos tienen, pues ellos están implementando este recurso del FAIS.
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0: La diputada local, Naomi Edith Gómez Santos, ha informado también que los diputados locales que no han acudido a las últimas sesiones en el Congreso de Veracruz no están recibiendo sus descuentos salariales, esto debido a sus inasistencias, y es que, dice la diputada, la mayoría han sido justificadas conforme al reglamento para el gobierno interior del Poder Legislativo. Explicó también que los legisladores han presentado justificantes médicos, por ejemplo, argumentos relacionados con su actividad legislativa cuando están de comisión en su distrito o en alguna otra actividad. Habla la diputada Naomi Edith Gómez Santos.
2: Fíjate que algunos de ellos sí nos han expuesto temas de salud. Algunos de ellos sí han tenido que llevar temas de comisiones en específico en sus territorios. O sea, la verdad es que nos hemos cerciorado. Y también hay algunos que, por ejemplo, ayer supongamos, quien es actualmente la secretaria de la mesa no pudo llegar porque se detuvo en el tráfico. Y el día de la solemne hubo una situación muy similar entre Veracruz que hizo que muchos diputados no llegaran. Entonces, obviamente sí nos muestran las evidencias, nos dice estoy aquí, estoy parado. Llegaron tarde, inclusive sí llegaron, pero llegaron tarde. Entonces, son ahora sí que objeto de justificación, porque al final del día sí venían a ejercer su, pues ahora sí que su responsabilidad, su trabajo, pero tuvieron una situación más allá de sus manos, que es a veces cosas que se dan en la carretera o situaciones así. Y reitero, ha habido cosas también de temas médicos de los compañeros donde se ha tenido que justificar las
14: inasistencias. Digamos, ahorita ya no ha habido descuento.
2: No, la verdad no, ahorita ya no ha habido necesidad de que haya descuento, o sea, han justificado, fueron justificando conforme al reglamento sus inasistencias, entonces no hubo mayor necesidad de ese reglamento, que es lo que le decimos a los compañeros, pues tampoco se confíen, ¿no? Al final del día, si ustedes lo justifican conforme al reglamento y bajo una situación, pues ahora sí que espontánea, de que no es continua, sino una situación ajena que te impide realizar o venir a ejercer tu cargo, pues obviamente se puede justificar.
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0: Vamos a nuestra primera pausa, 7 de la mañana con 20 minutos, y enseguida retornamos con más información, con más temas importantes, relevantes, generados en las últimas horas. 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

0: en reciente oleada de bombardeos. La Profepa atiende derrame de 12.000 litros de ácido sulfúrico en Sonora. El municipio de Omealca solo cuenta con 4 policías acreditados y sin armas. Leonel, de 5 años, murió con lesiones por golpes. Su madre fue detenida por su presunta responsabilidad. Detienen a Luis de Llano por negarse a ofrecer disculpa a Sasha Sokol y cumplir sentencia.
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14: Estamos de vuelta, 7 de la mañana, 24 minutos. Hoy es jueves 3 de septiembre. Estamos en el pleno mes patrio en nuestro país y también en las representaciones diplomáticas donde se tienen acuerdos entre México y otros países. Se da la festividad por la noche del 15 de septiembre, del grito de Dolores, del grito de independencia. Importante mes, sin duda, en nuestro calendario cívico nacional. En sesión extraordinaria se instaló ya la comisión temporal del sistema. Ahorita es lo que está ocurriendo en el OPLE. Se están instalando y acordando las comisiones respectivas para arrancar el proceso electoral, que por cierto arranca la próxima semana. Oficialmente inicia el 10 de septiembre. Y en sesión extraordinaria se instaló también ya la comisión temporal del sistema de candidatas y candidatos conóceles, dando inicio formal ya a los trabajos rumbo a este proceso electoral local ordinario. La comisión va a ser presidida por la consejera electoral Katia Elizabeth Castillo Solís, quien estará acompañada por el consejero electoral Fernando García Ramos y el consejero Gandhi Olmos.
15: Estoy segura de que el trabajo conjunto que hoy comenzamos nos permitirá avanzar de manera ordenada y responsable en cada una de las actividades que habrán de desarrollarse, con el propósito de que, llegado el momento, la ciudadanía cuente con una herramienta accesible y confiable para consultar información sobre las candidaturas que participarán en el próximo proceso electoral y puedan emitir así un voto informado. Por último, quiero agradecer desde este momento la disposición de mis compañeros integrantes, de las secretarías técnicas y todos sus equipos de trabajo, así como de las representaciones de los partidos políticos para acompañar los trabajos que hoy iniciamos.
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14: Están pues en la instalación de estas comisiones, la comisión de debates, la comisión de presupuesto, la comisión de prerrogativas, ¿no? En fin, todas las comisiones para desarrollar

0: estas elecciones que tendremos en Veracruz. Son las 7:26 a.m. La Fiscalía General de la República logró la reactivación de una orden de aprehensión en contra de Mónica Jan Macías Tubilla, es decir, la hermana de Karime Macías, excuñada del exgobernador de Veracruz, Javier Duarte. Esto por presunta defraudación fiscal equiparable a 3.5 millones de pesos. Este mandamiento judicial se emitió originalmente en el año 2019. Fue reconocido hace unos días por un juez de control del Centro de Justicia Penal Federal en Coatzacoalcos, aunque una suspensión definitiva impide por ahora su detención. Esta medida cautelar fue otorgada por una juez federal con sede en Ciudad de México, que determinó que el delito imputado no contempla prisión preventiva oficiosa. Un juez de control adscrito al Centro de Justicia Penal Federal en Veracruz otorgó el mandamiento judicial solicitado por la Fiscalía General de la República en contra de Macías Tubilla. El oficio judicial señala que el delito imputado está previsto en el artículo 109, fracción primera, y sancionado en el artículo 108, párrafo cuarto, fracción segunda, ambos del Código Fiscal de la Federación. Esta fracción sanciona con prisión de 2 años de cárcel cuando el monto defraudado excede los 2.5 millones de pesos, pero no superar los 3.7 millones de pesos. En el caso de la hermana de Karime Macías, la cifra imputada es de 3.5 millones de pesos.
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0: En otros temas, el rector de la Universidad Veracruzana, Martín Aguilar Sánchez, ha declarado que se mantienen a la espera de información oficial que emita la Fiscalía General del Estado sobre la investigación relacionada con la muerte de 2 estudiantes de la Facultad de Psicología, cuyos cuerpos fueron localizados al interior de una camioneta en el municipio de Coatepec. Recordemos este caso. En entrevista dijo el propio rector que la universidad va a esperar a dar a conocer pues la versión oficial que tenga la fiscalía que informar antes de establecer interpretaciones sobre lo ocurrido. Reconoció el rector que
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0: hacer las acciones de salud mental dentro de la comunidad universitaria.
3: Los dos eran estudiantes de la Facultad de Psicología.
4: ¿Ha pedido información?
3: Hemos solicitado, si ustedes recuerdan, sacamos también un desplegado.
4: ¿Y qué le dijeron las autoridades?
3: De momento la gobernadora respondió públicamente que estaba haciéndose la investigación.
5: ¿Le corresponde a la fiscalía?
3: La fiscalía está en eso también. Me dijeron que estaban en el proceso de investigación. Nosotros estamos esperando la información y también, digamos, un tiempo prudente y si no, también volverlo a solicitar.
5: Oiga, el tema de que una línea de investigación sea un posible suicidio, ¿les ha generado a ustedes un foco de alerta para que desde la universidad empiecen a tratar a los jóvenes, darles apoyo, seguimiento o algo?
3: Sí, ese tema. Primero, queremos tener la respuesta oficial de la Fiscalía.
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0: Bueno, por presunta falta de insumos básicos en los sanitarios y carencias en apoyos deportivos y de salud mental, además de reclamos por la formación académica, estudiantes de la Facultad de Medicina de la propia Universidad Veracruzana en la región Orizaba-Córdoba mantienen en paro las instalaciones, cumplieron ya 24 horas con las instalaciones tomadas. Saraí Anaya, consejera estudiantil de la Facultad de Medicina, declaró esto a los medios.
6: Un pliego petitorio con bastantes puntos que se quieren resolver, como tal no se exige absolutamente nada que esté más allá o que sea imposible de llegar. No pedimos nada extravagante, solamente recursos para tener una educación de calidad.
7: El vicerrector de hace unos momentos decía, bueno, pues mantienen el diálogo, que hay apertura, pero ¿consideran ustedes que cumplan sus demandas?
6: Pues como tal no estamos negados, simplemente que pues considero yo que ya ese diálogo se ha intentado establecer desde mucho tiempo antes, o sea, esto no surge por una rebeldía de un día para otro, surge a raíz de que las demandas han sido constantes y pues no ha habido como tal una respuesta clara, por eso pues obviamente llegan punto de nervios, se cansan y deciden romper, ¿no? Porque pues ya encuentran como tal que es desafortunadamente la única forma.
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0: Y efectivamente, el vicerrector de la UV en la región Córdoba, en la región Orizaba, Córdoba, Mario Roberto Bernabé Guapillo Vargas, acudió al plantel acompañado también por personal de la vicerrectoría para poder mantener esta comunicación directa con los universitarios que mantienen bajo su resguardo las instalaciones universitarias, la facultad. El funcionario universitario explicó también que el movimiento estudiantil reúne diferentes inconformidades, por lo que la intención de la universidad es revisar cada una de estas inconformidades. Escuchamos al vicerrector.
8: Venimos a platicar, venimos a establecer el diálogo y ya sobre lo que vayamos avanzando estaremos ahí conversando con los jóvenes y atendiendo la parte de lo que ellos han expresado en su pliego
9: competitivo. ¿Quiénes lo acompañan en
8: estos diálogos? Sí, pues el equipo de la vicerrectoría está aquí acompañándonos como siempre.
10: Ante esas demandas, ¿la Universidad Veracruzana tiene apertura al diálogo para resolverlo?
8: Por supuesto, sí, siempre cualquier tema, ya sea de suspensión, de manifestación o no, siempre tenemos los canales abiertos para poder dialogar con la comunidad.
10: ¿Considera usted entonces
8: universitaria
10: que será un diálogo de altura para resolver hoy?
8: Sí, pues esperemos, ¿verdad? Pero venimos con la mejor disposición de dialogar.
9: Sí. Si bien es cierto, a lo mejor no está dentro de sus posibilidades, una de las mayores peticiones de los jóvenes es que haya la destitución ya del director.
8: Sí, no, quisiera no opinar al respecto porque, bueno, hay procesos, hay todas las personas pues tienen sus derechos y tenemos que salvaguardar los derechos de todas las personas que integran nuestra comunidad universitaria.
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0: Un adeudo superior al 1.6 millones de pesos mantiene la Secretaría de Educación de Veracruz con trabajadores de la Universidad Pedagógica Nacional, quienes aseguran que desde hace aproximadamente año y medio dejaron de recibir compensaciones que durante más de 15 años formaron parte de sus prestaciones laborales. Mariano Díaz Vázquez, profesor asociado de tiempo completo de la Universidad Politécnica Nacional, señaló también que el incumplimiento de la SEP afecta a alrededor de 400 trabajadores.
11: Somos alrededor de 400 en el estado y en general todos somos afectados, tanto administrativos como académicos. Aquí la cuestión es que en nuestra delegación somos 47, entre académicos y administrativos, como ya comentó mi compañero, nos adeudan pagos sobre prestaciones que por más de 15 años hemos percibido. Entonces, al momento en que deja de cumplirse esa prestación, nosotros lo que decimos es que queremos que se nos pague lo que está acordado en minutas.
0: Sí.
11: Y esas minutas son las que ahora han salido a luz para probar que no estamos pidiendo nada a lo que no tengamos derecho. Y que fundamentalmente tienen que ver con el buen desempeño de nuestro trabajo. No es otra la... no estamos pidiendo algo sobre lo que no hayamos ya mostrado resultados también.
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0: Tengo ya las 7 de la mañana con 34 minutos. A continuación, José Llanos Arias y las condiciones que tendrá Veracruz para las próximas horas.
12: Buen día. La Secretaría de Protección Civil informa el pronóstico del tiempo para este jueves 3 de septiembre del 2026. Pocos cambios en las condiciones meteorológicas. Persiste ambiente diurno caluroso y bochornoso, con probabilidad de lluvias aisladas y tormentas dispersas, especialmente en montañas y cuencas del sur. El viento dominante será del sureste, este y noreste, de 20 a 35 kilómetros por hora, con rachas en costa y en áreas de tormenta. Se recomienda a la población mantener las precauciones ante los efectos del calor y las lluvias que podrían estar acompañadas de actividad eléctrica y ráfagas de viento. Ahora vamos por el detalle por regiones. Región Norte, parcialmente nublado a despejado, con ambiente caluroso y bochornoso al mediodía y primeras horas de la tarde. probabilidad baja de lluvias. No obstante, pueden presentarse eventos ligeros y aislados por la tarde o noche en montaña, acompañados por tormentas dispersas. El viento será del este y sureste moderado, con rachas en zonas de costa y en las probables áreas de tormenta. El ambiente se mantiene templado a fresco por la noche y madrugada. Para la región montañosa central, despejado a medio nublado y ambiente cálido al mediodía, probabilidad baja de lluvias. Sin embargo, por efectos orográficos son posibles eventos ligeros y algunas tormentas por la tarde y noche. El viento dominante soplará del este y sureste débil a moderado, con posibles rachas en áreas de tormenta, y el ambiente será fresco a frío por la noche y madrugada. Costas y llanuras del centro, parcialmente nublado a despejado y ambiente caluroso y bochornoso al mediodía y primeras horas de la tarde, con probabilidad baja de lluvias, aunque pueden presentarse eventos ligeros y aislados por la noche y madrugada. El viento del noreste y este moderado, con rachas en la costa. Por la noche y la madrugada, el ambiente será templado. Región sur, parcialmente nublado y ambiente caluroso y bochornoso al mediodía y primeras horas de la tarde. Probabilidad de lluvias y tormentas aisladas de intensidad ligera, moderada y eventos locales fuertes. Estos últimos especialmente en las partes altas de los ríos Coatzacoalcos y Tonalá. El viento soplará del norte y noreste moderado, con rachas en los sitios donde se registre tormentas. Ambiente templado por la noche y madrugada. Mantente al pendiente de las actualizaciones y sigue las recomendaciones de Protección Civil. Este fue el pronóstico del tiempo.
0: Gracias, José Llano. 7:37. El Ayuntamiento de Xalapa está avanzando en el fortalecimiento a su policía municipal. Esto ante el proceso federal de retiro gradual de los elementos de la Secretaría de Marina, que actualmente, como lo sabemos, están apoyando en las áreas de seguridad. Lo declara Daniela Griego, alcaldesa de Xalapa.
13: Son 40 nuevos elementos que tendrá la policía allá y estamos en proceso de capacitación. Tenemos también elementos de la Marina, llegaron ahorita 5 elementos de la Marina. Hay una disposición federal de que vaya la Marina ya retirándose de los municipios, de las policías municipales. En nuestro caso habíamos empezado el año con 11 marinos y nuestro mando, pero ahorita ya la instrucción federal es que se vayan rotando. Tenemos son 5. Y ya no se van a cumplir su salario, porque se cumplía por parte del ayuntamiento el salario de los maridos, y se va solo a aportar la comida a estas 5 personas. Hicieron mal informar, creo que ayer o antier, que se está destinando dinero, que no, al contrario, vamos a ahorrarlo, porque esa es la disposición federal, que los marinos se vayan rotando a las policías municipales y en algún momento se haya algún retiro de ellos, pero ahorita ya nada más vamos a aportar la comida de 5 elementos de la policía.
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0: Y el primer comandante del Cuerpo de Bomberos aquí en la ciudad, José Luis Acosta Hernández, está haciendo un llamado a la población en general para que eviten el uso de productos con pólvora durante estas fiestas de septiembre.
14: Entonces, bueno, pues la recomendación que se lo van a hacer, pues con lo mejor cuidado, y obviamente el ejército se encarga de checarla y poner las cantidades de pólvora que se debe de usar. Obviamente, pues tú sabes que son, pues ya cultura para nosotros como mexicanos, ¿no?
15: El ayuntamiento ya hizo el llamado, pero la gente sigue sin acatar esta recomendación.
14: Sí, es que de hecho, tú sabes que cuando se vuelve cultura, pues está difícil erradicar, ¿no? Porque muchas veces el Protección Civil decomisa, pero por aquí decomisa hace una docena y ya tienen ahí un centenar, ¿no? Entonces, pues yo lo veo que más es como recomendar, ver los lugares donde lo van a hacer, inspeccionar en los puntos y la persona que lo va a hacer, pues sean expertos en el tema. O sea, no nomás llegar así, ¿no? Sino ver cuántos vas a quemar, qué tipo, qué potencia y qué tanto de pólvora. Parece que es lo que el ejército checa, ¿no? Qué tanto de pólvora tiene cada... Bueno, calabacito, yo le digo a la policía, bombas, otros tienen diferentes nombres, ¿no? Bueno, o sea, ver la cantidad que está permitida.
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0: Estamos de vuelta a 7 de la mañana con 44 minutos. La manifestación y el bloqueo por parte de habitantes de La Estanzuela y Alborada, perteneciente al municipio de Emiliano Zapata, que inició desde el martes primero de este mes, se extendió hasta el día de ayer miércoles por la tarde, esto en la carretera Las Trancas, Coatepec, a la altura del Chico. Según los manifestantes, no habían recibido la atención esperada de autoridades estatales ni municipales en su demanda para la rehabilitación de ese tramo de Las Trancas, Coatepec. Iniciaron también, indicaron que urge la reparación de la carretera, debido a que cuando llueve se presentan varios accidentes en esa zona. Dijeron también que la parte más dañada de la carretera se localiza entre Paso Ladrillo y la curva cercana a la salida al Chico. Sin embargo, han reiterado también que todo el tramo requiere de un nuevo reencarpetamiento, al considerarlo también en muy mal estado y peligroso. Vamos a escuchar a una de las manifestantes en este bloqueo.
28: Créanme lo que yo no he dormido nada desde el día de ayer. Okay. Nos las pasamos todo el día, toda la noche, y seguimos de pie. y siempre ha sido lo mismo. Desde el 14 de julio nos han venido dando a tole con el dedo. Y ya estamos cansados, no uno, es el pueblo completo. Pueblos aledaños, pueblos, vaya, que ya estamos cansados de promesas y promesas y promesas, ¿sí? Yo le voy a comentar algo que me pasó el día de ayer cuando recién vinieron. Voy a señalar a las personas, sí, claro, y no las estoy ofendiendo. Justamente el señor que está allá de cuadros atrás y el otro señor que llegó muy amablemente. No tengo nada que decir de él, pero en cuestión del señor que está allá atrás de cuadros, se burló, porque yo así lo tomé y así lo vi, y no fui la única que lo vio, de decirme. Yo le dije, yo ya perdí a mi sobrino aquí, señor. En esta bendita cartera, por eso estoy aquí.
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0: Bueno, y ayer mismo, ya por la tarde-noche, Adolfo Tosca Pistrán, el director de Política Regional de la Secretaría de Gobierno, acudió a el lugar, al sitio donde estaba el bloqueo, donde estaba este cierre de la carretera, Las Trancas, Coatepec, donde se instaló ahora una mesa de diálogo y pudieron llegar a acuerdos con los manifestantes.
3: Ajá. Esta mesa de diálogo, de alguna forma, es para...
4: Me paro. Va a atenderse con el secretario de gobierno a la comisión. Vamos ahorita a dirigirnos a Palacio de Gobierno. Y la respuesta, lo que vine allá a comentar, la respuesta es empática de la gobernadora. La carretera va a ser mejorada en su superficie de rodamiento, como lo está pidiendo la población. Y venimos a dar una buena noticia.
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0: También el propio alcalde de Emiliano Zapata, Daniel Baizabal, aseguró que se trabaja para que se dé prioridad a la obra de rehabilitación de la carretera Las Trancas Coatepec. Dijo el alcalde que se hizo también un dictamen técnico y están a la espera de que pueda concretarse una fecha para iniciar esta obra.
5: Yo hoy vine, de verdad se los digo, vine con muchísimo gusto a decirles, ya me hablaron para decirme, Baizabal, sí se va a hacer. Ese tema lo estábamos planeando, sí lleva su tiempo, porque medio me lo explicaron, no fue tan de rápido, pero me lo explicaron. Y me dijeron, sí se va a hacer la obra.
6: ¿Cuándo?
5: ¿Quieres
6: ¿cuándo?
5: Venir?
6: ¿Fecha?
5: ¿Qué fecha? Precisamente fue la pregunta que yo hice. ¿Existe ya un cronograma? ¿Existe ya el periodo en el que se pudiera llevar a cabo? Yo entiendo de eso. El estudio técnico, la famosa licitación, si la hubiera. Si es emergencia, a lo mejor pueden hacer algún dictamen de procedencia, que entiendo de eso también, cuando haya alguna urgencia. Y me dijeron, va a ser lo antes posible. Y yo les dije, ¿me puedes acompañar? Así fue, ¿no?
4: Correcto.
5: Le dije, ¿me puedes acompañar a dar la noticia? Porque solo no voy a ir a poner mi cara y que también a mí me estén engañando.
6: Claro.
5: ¿Estarán de acuerdo ustedes? Digo, soy una persona, soy ser humano, pero soy serio.
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0: 12 minutos para las 8 de la mañana. El día de ayer, taxistas bloquearon varios puntos en la ciudad de Córdoba. Esto para protestar en contra de los operativos de transporte público que aseguran, dicen los taxistas, pues ha derivado en multas y retiro de unidades por falta de documentación que corresponde entregar a la propia autoridad. Los operativos en contra de los taxistas fueron suspendidos luego de la manifestación realizada el día de ayer en Córdoba. Vamos a escuchar a Noé Moreno, quien es líder de un gremio de taxistas allá en Córdoba.
7: Vamos a tener la reunión con el director de Asuntos Internos, el cual dio la instrucción que separan los operativos. Separan los operativos, ya podemos trabajar bien, ya se le explicó la problemática que tenemos, como se lo dije hace rato y se lo volví a explicar al señor de Asuntos Internos. Todavía no tenemos la documentación correspondiente por... el problema de la, un problema administrativo por la Dirección General de Transporte. Entonces, nos dio, como lo dijo la gobernadora, a partir de enero de 2027 empieza la regularización de transporte de la modalidad taxi. Entonces nos veríamos en el 2028 para los operativos. Eso fue lo que quedó claro. Entonces, se les dijo, aquí están los dirigentes, se tomó un acuerdo, ya tenemos una reunión para Jalapa el día viernes.
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0: Estos bloqueos se desarrollaron por más de una hora en varios puntos importantes de la ciudad de Córdoba, en el Parque 21 de Mayo, Avenida 1 y Avenida 3, en el crucero El Diamante, en Dos Caminos, en Peñuela, a la altura de Nissan. San Miguelito y en el crucero nacional.
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0: El Ayuntamiento de Boca del Río abrirá este mes su propia cárcel municipal, esto para procesar a detenidos locales, asumiendo el control directo de las infracciones operativas tras una solicitud formal de la Secretaría de Marina para que los gobiernos locales administren sus propios espacios. La alcaldesa de Boca del Río, Marijose Gamboa Torales, confirmó que la administración boqueña va a rehabilitar las antiguas instalaciones de tránsito y protección civil para poner en marcha este centro de retención. Le escuchamos.
8: Pues cualquier delito, o sea, el juez calificador ya decide después a dónde lo vincula, pero cualquier delito ahí se detiene.
9: ¿Son pagados por el ayuntamiento?
8: Por el ayuntamiento. Todos ya nos tenemos que hacer cargo nosotros, instalaciones y demás.
10: ¿Va a ser más rígida la vigilancia?
8: Mucho más rígida, porque Boca del Río es una ciudad tranquila y así queremos que continúe.
11: ¿Y por esos jueces calificadores tendrían que ser puestos por el Poder Judicial o...?
8: Sí, o sea, obviamente ellos te dan una serie de protocolo que tienes que seguir y bueno.
11: O sea, la Marina también, aunque ustedes entrarían a hacerse cargo, pues también tendrían que poner elementos ellos, ¿no? Marina,
8: policía. No necesariamente. Ellos coadyuvan con nosotros siempre, lo hacen con toda la buena disposición, esa es la realidad. No hay un día que les pidamos apoyo, sobre todo al Ejército y a la Marina. Guardia Nacional sí casi nunca nos apoya, pero Ejército y Marina, el día que le pedimos apoyo, nos apoya. Secretaría de Seguridad Pública del Estado, el día que le pedimos apoyo, nos apoya.
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0: Estos son los mensajes que llegaron al WhatsApp de Oliva Noticias. Karina, muy buenos días.
12: Hola, ¿qué tal? Muy buenos días, qué gusto saludarlos ya en este jueves 3 de septiembre. Y bueno, tenemos varias reportes y denuncias ciudadanas. Voy rápidamente. Ayer una muy curiosa, la verdad es que nos llama mucho la atención. Una persona que vive en la colonia Progreso, esto es en la calle Nuevo León, casi esquina con Chilpancingo, aquí en la capital del estado, y está denunciando que la casa que está exactamente a la suya, o sea, su vecina, tiene su inmueble infestado de arañas. Son tantas las arañas que incluso ya están afuera en la vía pública, sobre la fachada, sobre las ventanas y en los cables de luz que están exactamente frente a estas dos casas. Entonces está solicitando apoyo porque parece que la vecina no vive ahí, solo va de vez en cuando. Y dice que además pasa mucha gente en esta zona, niños pequeños, animalitos que pueden ser picados y ya es una plaga. Entonces está solicitando el apoyo de las autoridades para ver qué corresponde en este caso y pues quitar esta plaga de arañas, como dice esta persona. Otro mensaje, bueno, han estado mandando a través de grupos de WhatsApp y también al WhatsApp de Oliva Noticias, un reporte de una columna de humo que se ve como si usted fuese hacia Jilotepec. Desde Banderilla se aprecia esta columna de humo y una persona nos escribe y dice que es un vehículo incendiándose en la autopista del kilómetro 139. Entonces es debido a esto que se ve esta columna de humo, que es bastante considerable. Si usted va por la zona, la va a poder apreciar. Y bueno, nos están reportando que se debe a esto. Entonces, precaución si usted va a transitar por esta carretera. También nos están escribiendo varias personas porque algunos sí percibieron un sismo que fue esta mañana. No sé si usted lo percibió. ¿Tú, Memo, lo percibiste el sismo?
0: No lo sentimos y me estoy enterando de la magnitud, que además fue muy leve, parece, ¿no?
12: Fue leve la magnitud y bueno, aquí tenemos el reporte de Protección Civil a nivel nacional. Dice que el sismo registrado fue de magnitud final 4.8, no fue tan grave, a 41 kilómetros al sureste de Sayula de Alemán. Y bueno, la percepción aquí en Veracruz fue ligera en las regiones de Tres Valles, Songolica y Jalapa. También se sintió aquí en la capital del estado, sin reporte de afectaciones. Y además se mantienen recorridos de monitoreo, pues por cualquier precaución, ¿no? Por cualquier cosa que haya pasado, también usted lo puede reportar. Y bueno, siguiendo con los mensajes, nos escribe también nuestro amigo Rafa desde Canadá. Muchísimas gracias, desde Montreal. Y nos está diciendo que como cada año ya puso en su casa la bandera de México hacia la calle junto con las caras de los héroes patrios. Y nos manda muchos saludos, muchísimas gracias desde Montreal, Canadá. Para todo el estado de Veracruz y también pues a todo el equipo de Oliva Noticias, muchísimas gracias. Un abrazo hasta allá. Y a todos nuestros compatriotas que están en otro país, en otros estados y que a través de la magia del internet nos escuchan y nos siguen todos los días, muchísimas gracias. Un abrazo a donde quiera que ustedes estén. También nos están avisando que hay un choque en la glorieta del velódromo, así que tome usted sus debidas precauciones rumbo a Coatepec, para que pues salga con tiempo, porque sí hay además carga vehicular considerable en varios puntos de la ciudad. Nuevamente nos están diciendo que hay también carga vehicular en el muro para salir de la Hernández Castillo, esto es en la colonia Rafael Lucio, y también sobre Repsamen, también tome usted sus debidas precauciones porque hay carga vehicular en estos puntos de la ciudad. Hay un choque sobre en el fraccionamiento Jardines de Jalapa con dirección a Pípila entre un camión y un vehículo particular, así que también por favor tome sus debidas precauciones porque también en esta zona ya se reporta mucha carga vehicular y además es la entrada a las escuelas, entonces ahorita hay demasiados autos que están tratando de llegar a sus destinos. Tenga usted mucha paciencia. Por último, nos escribe una persona y dice, solo para hacer un reporte anónimo, ya que un vecino de la unidad del Trébol aparta lugar para su camioneta. Cabe mencionar que esta persona es muy déspota y prepotente. Bueno, no nos dice quién nos escribe ni nos manda alguna fotografía o evidencia. Por eso también quiero recordarle que si usted nos manda algún reporte ciudadano, alguna denuncia, es muy, muy importante que mande alguna evidencia como fotografía o video para poder canalizarlo. Y también los datos completos, porque, por ejemplo, aquí nos dicen en el lugar del Trébol, en la unidad del Trébol, pero no nos dice la calle y la colonia. Entonces, recuerde usted poner la calle, la colonia y el municipio de donde nos está mandando su denuncia o reporte ciudadano. Ah, ya nos mandó una fotografía la persona, pero faltan los demás datos, así que atentamente le pido la dirección completa para poder canalizar su mensaje. También Ricardo Ochoa nos está escribiendo y nos dice, ojalá que el OPLE tenga más organización para las próximas elecciones en el estado, porque en procesos pasados pues ha dejado mucho que desear. Bueno, es el comentario de don Ricardo Ochoa. También son bienvenidos sus comentarios. A veces no da tiempo porque damos prioridad a las denuncias y a los reportes ciudadanos. Tenemos más información, así que nada más le recuerdo, nos puede escribir al 2281-400-600, que tenga un excelente día y vamos con nuestro compañero Pablo César Monsalves.
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9: Gracias, buenos días amigos, ¿cómo están? Los Diablos Rojos del Toluca disputarán con Rayados del Monterrey el título de la Leagues Cup 2026 luego de haber superado anoche a los Esmeraldas de León y a las Águilas del América, respectivamente, en los duelos de semifinales realizados en Houston, Texas y Carson, California. En el juego entre Toluca y León, Federico Pereira abrió el marcador al cierre del primer lapso, mientras que en el complemento Federico Viñas hizo el segundo para sellar el 2-0 final y de paso amarrar el boleto a la confrontación por el título. En el segundo duelo, América y Monterrey tuvieron un duelo entretenido que en tiempo regular finalizó 2-2 con las 4 anotaciones en el segundo tiempo. El uruguayo Diego Rossi abrió el marcador para la pandilla al minuto 49. Al 57, Ramón Juárez emparejó para el América. Tan solo 6 minutos después, Alan Cervantes puso en ventaja a las Águilas con un golazo desde fuera del área. Sin embargo, al minuto 69, Lucas Ocampos volvió a empatar mediante el cobro de un penalti que fue sancionado polémicamente por el árbitro del encuentro. Con el empate, el pase a la final se definió en la tanda de penales, siendo Alan Cervantes el villano de la película Azul Crema al ser el único que falló su cobro. De este modo quedó definido que Toluca y Monterrey disputarán el duelo por el título, mientras que León y América jugarán el juego por el tercer lugar. Ambos partidos serán el próximo domingo 6 de septiembre en sedes y horarios por definir. Por otro lado, la Liga MX hizo oficial que los partidos de la próxima fecha 7 del torneo mexicano, en los que participarían Toluca, Monterrey, León y América, han sido reprogramados debido a su participación en la final y el duelo por el tercer lugar de la Leagues Cup. En el escrito publicado en las redes sociales de la Liga MX, agradece la disposición y apoyo de los clubes rivales para la modificación en el calendario de juegos. El duelo en el que León visitará a los Pumas se jugará el próximo 10 de septiembre a las 9 de la noche. El Toluca visitando al Puebla será hasta el 15 de septiembre a las 7 de la noche. El América contra Tijuana se movió para el 28 de octubre a las 9 de la noche. Y finalmente el Monterrey contra Querétaro en la Corregidora se jugará hasta el 14 de noviembre a las 5 de la tarde. En tema aparte, la máquina celeste del Cruz Azul hizo oficial la contratación de Alan Mozo luego de alcanzar un acuerdo de préstamo con opción de compra con la directiva del Pachuca y de las Chivas. Ya eres jugador de la máquina, Alan. Bienvenido al campeón, fue lo que publicó el conjunto cementero en sus redes sociales. La dirigencia del Cruz Azul convenció a la directiva del Pachuca, a donde jugaba préstamo, para finalizar su contrato anticipadamente y después a la de Chivas para que lo cediera a préstamo por un año con opción de compra para el Azul por aproximadamente 3.3 millones de dólares. Para cerrar, Armando La Hormiga González ya anotó su primer gol con el Olympiacos, además de dar una asistencia en el triunfo de su equipo por 4-0 ante el AEL Larissa en la Copa de Grecia. El próximo juego del Olympiacos será el sábado próximo contra el Volos en partido de la jornada 3 de la Superliga de Grecia. El partido será a las 10 de la mañana con transmisión en Claro Sports para Oliva Noticias. Paulo César Monsalve.
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0: Gracias, Paulo. 8 de la mañana con un minuto nos vamos. Despedimos Oliva Noticias, primera emisión. Permanentemente sigas informando en las redes sociales. Estamos en TikTok, en Instagram, Facebook, en X. Y también síganos en el canal de Oliva Noticias por la plataforma de WhatsApp. Pásela bien, buena mañana, buena jornada.
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16: Hay momentos en los que sentimos que ya no podemos continuar. El cansancio o la desilusión nos hace pensar que hemos llegado al límite. Perseverar en la fidelidad no es simplemente una demostración de inteligencia emocional o fortaleza humana, sino una manifestación de la gracia de Cristo que vive y actúa en nosotros. 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Todo lo puedo en quien me fortalece. 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

andamos bien ready, bien preparados, porque andamos justamente en Jueves Chavorruquesco. Jueves de Chavorrucas. Viene tu canción de Guadal 2281-614-955. ¿Cuál es tu canción favorita chavorruquesca? Solamente en español, porque ahorita andamos peleados con toda aquella persona que habla inglés. Ah, no es cierto. No. No, pero ahorita no andamos poniendo canciones en inglés por el tema de que pues estamos en mes patrio, pare. Hay que andar bien viva México, hay que andar bien mexicanos. Me encanta porque el mes patrio es como que el mes perfecto para que los mexicanos se vistan de mexicanos. O sea, literalmente es eso. Pero no muy contento. Tenemos solitos por aquí en el WhatsApp el 2281-614-955. Para nuestra buena amiga Nana, cómo no, para el buen Cruz, que ya nos están escuchando. Para nuestro compita, este chavo no sé ni cómo se llama, el buen René Díaz González, cómo no. También por aquí para la buena Fati Pensado. Saluditos a toda esa people que ya nos anda escuchando y reportándose con nosotros. No más que el 2281-614-955. Apareciendo, seguimos por aquí en Jueves Chavorruquesco. Nos vamos con La Love You. Se llama El Fin del Mundo. No te nos despegues.

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0: Chacón, 30 de la mañana, apareciendo a las 8:30. Oye, justamente andamos checando aquel equipo del gallinero y yo. Andamos checando justamente de una canción que está rompiéndola durísimo en TikTok y literalmente en todas las redes sociales, todas las plataformas de streaming. Nada más y nada menos que Baby Wow, justamente del álbum de Karol G, de No Me Arrepiento de Sentir Tanto. Es justamente el track número 11 que ya acumula más de 65 millones de streams en Spotify, únicamente en Spotify. O sea, imagínate, es demasiado, demasiado, demasiado. Y en YouTube pues ya supera nada más y nada menos que los 10 millones de reproducciones en tan poco tiempo. Ya si nos vamos a TikTok, ¿qué rollo con TikTok? O sea, literalmente hay 1000 videos. Entro a TikTok y mi feed absolutamente todo es de Baby Wow, de gente bailando y ahora no, ella como ninguna. O sea, literalmente todo mi feed es eso. Y en TikTok acumula más de 3.5 millones de publicaciones de gente bailando esa canción, de cantándola, poniendo videos. Y justamente el maestro Shifu, el Adriano Sendejas, también creó un trend con esta canción y ya todo mundo lo está haciendo, pareciendo. Qué loco que una canción esté pegando así de durísimo. Y justamente nos vamos con esa rolilla, y para que la escuches por si no la has escuchado, se llama Baby Wow, justamente de Yudolin y Rusowski. No te nos despegues, fuga.
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1: La fidelidad se demuestra en el tiempo. Es relativamente fácil ser fiel cuando todo marcha bien. Lo difícil es permanecer fiel cuando llegan la oscuridad, el cansancio y la prueba. La Virgen María nos enseña a mantener nuestro sí, no solo en Nazaret y en la Anunciación, sino también en la cruz, la muerte y el dolor. 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No abandones el camino. Pídale a Dios la gracia de permanecer y a la Virgen María que te ayude a perseverar. 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

Ти ма бягом, Фред Гейн. Te estoy carreteando. Oye, vaya rolón, sin duda alguna, yo creo que mi favorita de todo el álbum de 9 meses y 50 horas. Padre Santo, qué chido, estuvo bastante, bastante, bastante, bastante bien ese álbum. Justamente, de hecho, Latin Mafia y Fred Gain, que es el artista otro, hicieron un evento en Ciudad de México, justamente el 30 de julio en el Palacio de los Deportes. Y la verdad es que estuvo pasada lanza porque se reveló apenas 48 horas de anticipación tras un live stream de la producción de 50 horas en Chapultepec. Hagan de cuenta que se aventaron un stream, ahora sí, con en vivo, de cómo hacían la producción de todas las canciones, de cómo las escribían, etcétera, etcétera. Literalmente veías hasta cuando dormían, cómo comían, demasiadas cosas. O sea, literalmente nos compartieron bastantes cosas muy íntimas. Y pues el motivo, pues celebraron el estreno del mixtape colaborativo 9 Months and 50 Hours, pareciendo bastante, bastante, bastante, bastante bien. Me encantó, a mí, sin duda alguna, yo creo que es de mis álbumes favoritos de este año, junto con el Nata. Que a ver, el Nata también se la rifó, y de hecho, justamente Natanael Cano volumen 1 ya está en el top número 1 de álbumes más escuchados, pareciendo. ¡Qué loco! Felicidades, mi buen Nata. Y nos vamos, y justamente con una canción, ya iba a decir de Nata, no, nos vamos con una canción de Bruno Mars, se llama I Just Might. Y ahorita hablemos, Nata, no nos despegues.

Para el soundtrack, como no, ya nos vamos. Estoy escuchando a Yuridia. Y ya nos vamos a los horóscopos del 95.5. Todavía me quedo contigo una horita más con Citlali. Pero ahorita regresamos. Mi nombre es Elías Durruti, arroba el Durruti en todos lados. Te mando un besito donde lo quieras. Vámonos.

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2: Muy buenos días, este jueves 3 de septiembre. Aquí está la información más reciente. La cerveza y algunas sopas instantáneas podrían tener un aumento de precio en 2027, ante propuestas que son analizadas por la Comisión de Hacienda de la Cámara de Diputados, como parte de los trabajos rumbo al paquete económico 2027. El planteamiento contempla incrementar el impuesto a las bebidas alcohólicas y crear un nuevo gravamen para determinados alimentos procesados que rebasen los parámetros de sodio establecidos en las disposiciones sanitarias. La gobernadora Rocío Nale García atiende reportes sobre insumos de curación en hospitales.
3: ¿Hay algún material de curación que falta en ciertos hospitales? Sobre todo los más representativos, que son los que manejan más gente.
2: Y para conocer las condiciones del tiempo de este día, escuchamos al experto meteorólogo de la Secretaría de Protección Civil, Jesús García Cerón.
4: Buen día. La Secretaría de Protección Civil informa el pronóstico del tiempo para este jueves 3 de septiembre de 2026. Pocos cambios en las condiciones meteorológicas. Persiste ambiente diurno caluroso y bochornoso, con probabilidad de lluvias aisladas y tormentas dispersas, especialmente en montañas y cuencas del sur. Región montañosa central, despejado medio nublado y ambiente cálido al mediodía. Probabilidad baja de lluvias, sin embargo, por efectos orográficos, son posibles eventos ligeros con algunas tormentas por la tarde y noche. El viento dominante soplará del este y sureste débil a moderado, con posibles rachas en áreas de tormenta. El ambiente será fresco a frío por la noche y madrugada.
2: Soy Karina Arriaga y en una hora te espero con más información.
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0: Ya a las 9:09 de la mañana llegamos por acá a los horóscopos del 95.5 en este... que estamos a... Ah, estamos a jueves. Ni sabía qué día era hoy, Citla. ¿Cómo estás?
1: No, ya buenos sé. Días. Bueno, pero que has tenido una agenda muy ocupada, mi duro, por eso se te perdió un día. Yo ayer diciendo que era martes, de pu, estaba yo solita como mi alma. Y era miércoles, ¿no?
0: Ahora sí que fue miércoles de pu.
1: La verdad es que sí, para ti y para mí. Fue un miércoles de pu. Pero, ¿qué onda? ¿Todo bien, bebé?
0: Bien, todo chido, todo fue, todo ready.
1: Ya sabes, yo aquí contigo, ¿eh? Siempre. Siempre, siempre,
0: gracias,
1: lo sabes.
0: Gracias.
1: Ándele. Pues nada, tú, te cuento que ayer arranqué con la suerte del mes de septiembre el pronóstico de Madame Caterina. Honestamente, solo me faltan 4 signos para concluir con este pronóstico de Madame Caterina, lo cual quiere decir 2 cosas. Después de la pausa me voy a ir directo con los signos que me faltan, pero tú ya puedes empezar a votar por la repetición de tu signo. Repito, ¿qué signos me falta de darles su suerte hoy? Libra, Escorpión, Capricornio y Acuario, nada más. Solo me falta darle a Libra, Escorpión, Capricornio y Acuario. Ya pueden ir votando por la repetición. Aries, Tauro, Géminis, Cáncer, Leo, Virgo, Sagitario y Piscis. Ya pueden ir pidiendo su repetición en el 2281-614-955. ¿Sale por qué? Sí, sí va a haber repetición, evidentemente. Vamos a felicitar entonces a la gente bella que nace en un día como hoy, 3 de septiembre. Hoy celebramos a Gregorio, a ver, ¿a quién más? Simeón, Aristeo, Serapia, Sandalio, Antonio, Basilisa y nada más. Ay, tú, se acaban los efectos de la canícula hoy. ¡Más, qué bueno! Pero bueno, pues ahí está. Si alguno de estos es tu nombre, enhorabuena, felicidades. Mis contactos que en el día de hoy están celebrando su cumpleaños: Gregorio Contreras Greco, Albert Gudi, Alejandro H., Panchito TC, Gregorio García Juan, Elis Ramírez Toledo, Alexandra Cancino, Patricia Hernández, gran radioescucha de Sensación y del Patrón. ¿Cómo te quiero, mi Pati chula? Que pases un cumple muy, pero muy bendecido. Te deseo todo lo mejor. ¿Qué dice el perpetuo de la gente que como tú naces en este día 3 de septiembre? Personas de Virgo, impulsivas, sensibles, cualidades que revelan un verdadero artista. Amores difíciles van a madurar tu carácter. Hay genialidad, hay inteligencia, hay éxito y en la salud corres el peligro de alguna indigestión o intoxicación. Eres una persona mística, sensual. Tienes una inteligencia profunda que te lleva a indagar en las más recónditas manifestaciones de la vida. Deberás de perfeccionar tus sensaciones. Eres una persona demasiado egocéntrica y autosuficiente en los negocios, a menudo cerrado cualquier tipo de sugerencia. Desarrollando el autocontrol podrías llegar a una posición muy importante en la vida. Eso es lo que dice el perpetuo de este día. Enhorabuena para todos, muchísimas felicidades. ¿Quiénes son los famosos que como tú nacieron precisamente en el día de hoy? Mi Carlita Bella ya me los manda. A ver, déjame ver. Los cumpleañeros de hoy: Charlie Sheen, Paz de la Huerta, Luciano Hawk, Steve Jones, Macha Merrill, Rita Volk, Jean-Pierre Genet, Ben Ali. A ver, Noah Baumbach y nada más. Bueno, ok, pues muchas gracias, mi niño chulo. Aquí están los famosos que como tú nacieron en un día como hoy, donde estamos dándote nuevamente la bienvenida. Mi queridísimo Lías, el Durru tiene el máster, el 955. Soy Citlali García, bienvenidos. Vámonos a los primeros signos, volvemos.
2: Virgo.
1: Mi Virgo, no te hundas en la depresión. Ten presente que todo en esta vida es pasajero. Siempre hay un mañana. Diviértete, arréglate, dedícate tiempo, comienza una dieta sana, ve al gimnasio, haz deportes al aire libre, porque todo lo que hagas dedicado a tu persona ahora dará excelentes resultados. Tú mantente positivo. 15, 22 y 50.
3: Libra.
1: Actividades dentro del hogar y con la familia te harán sentir sumamente feliz. Estarás muy apasionado con la pareja y si estás solo, el romance seguro te va a rondar. Buen momento para presentar nuevas ideas y proyectos. Pon por escrito todo lo que te venga en mente en relación a tu vida personal y trabajo. 6, 30 y 11.
2: Escorpión.
1: Lo que inviertas para tu futuro te va a traer resultados muy buenos. Haz limpieza general en todos los aspectos de tu vida y dedícate a componer todo lo que esté mal y que no sirva. Renuévate en cuerpo y alma, permite que surja ese nuevo ser en ti que le dice sí a la vida y que disfruta cada segundo de ella. 7, 13 y 21.
2: Sagitario.
1: Diversión y placeres no faltarán, ahora todo brilla para ti, sobre todo el sector de las finanzas. Las estrellas te dan luz verde para llevar a cabo proyectos y firma de documentos. La comunicación a nivel profesional está favorecida. Si andas soltero, aparecerá algún romance en tu lugar de trabajo. 40, 12 y 32.

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4: Ya a las 9:22 de la mañana, recuerda que puedes ir votando por la repetición de los signos, donde más que al 22-81-6-14-9-5-5. Isla, yo ya de una vez voy votando por Géminis, pero bueno, al ratillo, ¿no? Cuando ya hagamos la repetición.
5: Ah,
4: ¿no?
5: Bueno, sí, cuando sea la repetición, al ratillo ya le pongo ahí tu voto para que también, bueno, la gente sepa en qué momento ya pueden votar, porque como les comentaba hace ratito, ayer le dimos a la mayoría de los signos, realmente a la mayoría le dimos su suerte, solo me queda darle a Libra, Escorpión, Capricornio y Acuario. 23 grados en la capital y me voy entonces con los signos que me quedan pendientes. En cuanto termine de decir este pronóstico, ya nos iremos con los audios para ponerle a cada quien su voto, ¿sale? Entonces, para ti, mi queridísimo Libra, tocayos, en la salud. Septiembre comienza pidiéndote más descanso, silencio, más cuidado emocional. El sol en Virgo puede hacerte pues más consciente del cansancio que tienes acumulado y de todo aquello que has ido posponiendo, porque te encanta atender primero a los demás. La luna nueva perfecta para recuperar hábitos que favorezcan a tu bienestar y liberar tensiones. A partir de tu temporada, que comienza el día 23, un día antes de mi cumpleaños, notarás un importante aumento de vitalidad. Tu reto será no volver a llenarte la agenda en cuanto tú recuperes energía. Ah, porque nos encanta hacer eso. Bueno, en el trabajo, el mes será especialmente interesante para revisar tu relación con el dinero y aprender a valorar mejor tus capacidades. Venus en Escorpio favorece la búsqueda de una mayor estabilidad económica y obvio te puede ayudar a negociar mejores condiciones, a descubrir nuevas fuentes de ingreso. Mercurio en tu signo además va a potenciar tu capacidad para comunicar y para comenzar. A finales de mes, Marte en Leo puede impulsar nuevos proyectos y contactos profesionales. Tú nada más confía en tu talento. En el amor, bueno, pues es uno de los grandes protagonistas de septiembre, va a traer definiciones importantes. Si tienes pareja, la luna llena en Aries podría llevarles a hablar de futuro, de compromiso, necesidades que hasta ahora no habían expresado del todo. Si eres soltero, puedes conocer a alguien que te obliga a replantearte tu idea de relación o que despierte una atracción inmediata. Venus en Escorpio hará que busques profundidad y seguridad emocional. Ya no te va a interesar tanto las relaciones aparentemente perfectas como aquellas en las que puedes sentirte libre, deseado y auténtico. Tu color para este mes, rosa empolvado. Tu mejor número de la muy buena suerte el 6 y tu mejor día será el 26. Voy con Escorpión, mi Carlita Bella. Ahí te va en la salud. Septiembre te pide encontrar equilibrio entre exigencia y recuperación. La primera mitad del mes será muy favorable para establecer hábitos más saludables y para organizar mejor tus horarios, sobre todo si ya tienes ahí acumulado el cansancio. La luna llena podría hacer evidente que rutinas andan drenando tu energía. No necesitas demostrar constantemente que puedes con todo. Dormir mejor, reservar momentos de desconexión, mantener una actividad física regular serán tus mejores aliados para afrontar el final de mes con fuerza. En el trabajo, tu proyección profesional puede crecer de manera significativa todo septiembre. La luna nueva en Virgo favorece proyectos en equipo, contactos, colaboraciones que pueden abrirte puertas muy interesantes. Venus en tu signo aumenta tu magnetismo, tu capacidad de negociación. Y Marte en Leo a finales de mes te empujará a asumir mayor protagonismo. Tu intuición será buena, pero requiere ir acompañada de estrategia. En el amor, Venus en Escorpión te convierte en uno de los grandes protagonistas del mes en el terreno sentimental. Si hay pareja, recuperan magnetismo y deseo. Si eres soltero, septiembre puede traer un encuentro potente, ¿eh? O hacer que alguien que ya conocías empiece a mirarte con otros ojitos. Venus te anima a mostrarte sin máscaras, a confiar en tu poder de atracción. No tienes que perseguir el amor. Cuando dejas de esconder lo que sientes, será mucho más fácil que llegue quien pueda comprenderte de verdad. Tu color para este mes, marrón teja. Tu número de la muy buena suerte, el 8, y tu mejor día, el 10, ¿ok? Voy con Capricornio. Y bueno, Capricornio, acá te cuento en la salud, septiembre, te invita a flexibilizar tus rutinas.

0: encontrar equilibrio más saludable entre disciplina y disfrute. El sol en Virgo favorecerá.
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0: Movimiento y aprendizaje, cómo caminar, viajar, practicar algún deporte diferente. No conviertas el autocuidado en otra tarea pendiente en tu lista. No, busca formas de cuidarte que realmente disfrutes. En lo laboral, tu carrera puede experimentar un impulso muy importante en la segunda mitad del mes. La luna nueva favorece la formación y las experiencias que van a ampliar tus conocimientos, mientras que el sol entrando en mi precioso Libra el 23 aumenta tu visibilidad profesional. Puede llegar una propuesta, reconocimiento, responsabilidad que te obliga a salir de la zona de confort. En lo económico, Marte Leo aconseja prudencia a la hora de invertir. Antes de comprometer lana, asegúrate de conocer la letra pequeña y todos los detalles. En el amor, septiembre puede traer sorpresas muy interesantes, sobre todo a través de amistades y de círculos sociales. Si tienes pareja, Venus en Escorpio favorece una mayor complicidad y sobre todo los va a animar a compartir proyectos a futuro con personas que les aporten. Si eres soltero, alguien del entorno puede empezar a despertar tu interés o una amistad transformarse en algo más. La luna llena puede hacerte replantear qué necesitas para sentir seguridad emocional. El amor que buscas no tiene por qué limitar tu libertad. La persona adecuada comprenderá y apoyará tus deseos. Tu color para este mes, beige, tu número de la muy buena suerte, el 4, y tu mejor día será el 23. Voy con mi queridísimo Acuario y ya terminé. Ya pueden votar por su signo, ¿eh? Yo creo que las votaciones las voy a escuchar terminando de Acuario, que es ya en este mismo bloque, ¿sale? Era el único signo que me faltaba. Acuario en la salud. Septiembre te pide prestar atención muy especial a aquello que ocurre debajo de la superficie. La intensidad emocional puede aumentar en la primera mitad del mes y entonces necesitas momentos de descanso y actividad que te ayuden a liberar tensión. La luna nueva en Virgo favorece especialmente la revisión de hábitos y la eliminación de aquello que drena tu energía. A finales de mes, con Marte activando tu zona de relaciones, evita cargar con problemas ajenos. Tu bienestar también depende de saber en dónde terminan tus responsabilidades y comienzan las de los demás. En el trabajo, pues septiembre puede ayudarte a poner orden en asuntos económicos importantes, sea ganar poder de decisión. La luna nueva en Virgo favorece la reorganización de recursos compartidos y la búsqueda de soluciones a compromisos financieros pendientes. Venus en Escorpio puede aumentar tu visibilidad profesional y facilitar contactos con gente influyente. A partir del día 23, además, el sol en Libra favorece la formación y proyectos internacionales. En el amor, será intenso, magnético, poco amigo de las medias tintas. Si tienes pareja, Venus en Escorpio va a despertar una nueva ambición compartida y ayudarte a recuperar la pasión, aunque es importante separar lo profesional de lo sentimental. Pero si eres soltero, puedes sentir una fuerte atracción a alguien relacionado con el trabajo o con tu círculo profesional. Con Marte entrando en Leo, las relaciones cobran todavía más fuerza para finales de septiembre. No vas a tener miedo de pedir lo que quieres. Recuerda, escuchar al otro es tan importante como defender tus necesidades. Tu color para este mes es rosa, tu número de la muy buena suerte el 11 y tu mejor día el 26. Ahora sí, hijo mío, ¿le pongo tu voto a Géminis?
2: Pues, ¿qué tal que hoy nos vamos con otro signo? A ver, mi signo del día de hoy sería...
0: ¿Libra?
2: Madre, Libra.
0: Gracias. Libra. Y vámonos con los audios, los oigo.
3: Buen día, de jueves, de Chavorrucos, Miss Itlali. Yo quiero la repetición de Piscis. Te estoy escuchando aquí en Jalapa, en la Norberto Rivera.
2: Saludos.
3: En casa de unos primos. Y por favor, quiero la repetición porque no lo escuché.
0: Ahora.
3: Besos y abrazos para ti, para Durruti.
0: Igualmente, bienvenida a casa.
2: Felipa vota por Sagitario, mi Citla.
0: ¿Va?
2: A ver, espérame, que se me fue el fondo.
0: Sí, no te apures, yo aquí espero.
2: Ahí está, ahí está.
4: Hola, Citlali, buenos días. Un voto para Cáncer, por favor.
2: Sofía Navarro vota por Capricornio, Acuario y Piscis.
0: Muy bien.
5: Hola, Citrali, buenos días, bendiciones aquí, escuchándote. Mi voto es para Sagitario, bonito día.
2: Diego Huerta por Libra.
0: ¿Va?
6: Hola, Citrali, Un voto para Scorpio, por favor. Todos somos sensación. Excelente día, saludos.
0: También para ti.
2: Dani Ortega vota por Tauro y Escorpión, Citla.
0: Tauro y Escorpión, con gusto.
7: Hola, buenos días, Citlali. ¿Me puedes dar la repetición de Géminis? Muchas gracias, bendiciones.
0: ¡Bendiciones!
2: Por acá alguien que no tiene nombre, vota por Sagitario en la repetición.
0: ¿Va?
2: También pone por acá Betty, voto por Piscis, por favor.
0: ¿Cómo no?
2: Benita Marín, vota por Cáncer. Bendecido día, Citlali.
0: Igualmente.
2: A ver qué dice por acá.
8: Buenos días, Citlali. Voto por Piscis y todos los signos.
0: Muy bien.
2: Andy Castillo, vota por Scorpio.
0: ¿Va?
9: Buenas, buenas. Buenos días, voto por Piscis. Saludos, Citlali. Saludos, Durruti.
0: Bueno, el primer ganador de la repetición es Piscis. Seguimos.
2: Neto Valderas vota por Aries, Citla.
0: Muy bien.
10: También pone por acá.
11: Hola, Citlali, buenos días, hola, José Irán. ¿Podrías repetir, por favor? Leo, por favor.
0: ¿Sí?
11: Gracias, buen día.
0: Buen día.
2: Cami Navarro por Capricornio.
0: ¿Va?
12: Mi voto para Sagitario.
0: ¿Sí?
2: Emi Vega vota por Sagitario, Escorpión y Acuario.
0: Muy bien, Sagitario es el segundo ganador. Seguimos.
13: Hola, buenos días, yo voto por Sagitario.
0: Muy bien.
14: ¿Qué? Hola, Citlalias. Saludos.
2: Citlalias.
14: Felicíteme, es mi cumpleaños.
0: ¡Ah!
14: Soy Yasmín. Saludos, Citlali.
0: ¡Mi Yas! ¡Felicidades! No te olvides ponerte una prenda de color amarillo y algo de oro. Que Dios te cubre de bendiciones. ¡Felicidades!
2: Sebas Flores vota por Escorpio y Libra.
0: Muy bien, entonces ya tengo
15: Hola,
0: mis ganadores.
15: Buenos días, Citlali.
0: Ah, bueno, ahorita oímos este audio. Tengo ya ganadores, Escorpio, Sagitario y Piscis ya ganaron, pero voy con este audio y nos vamos a los signos.
15: Hola, buenos días, Citlali. ¿Me podrían dar la repetición de Aries y Sagitario, por favor? Gracias.
0: Mira, le agregó
15: Excelente
0: un voto
15: día.
0: Más. Muy bien, entonces ya tengo a los tres ganadores para hacer la repetición en el próximo bloque. ¡Felicidades! Vámonos a los signos de hoy, volvemos.
16: Capricornio.
0: Es muy probable que tengas que enfrentar desacuerdos con tu pareja, por lo que trata de poner de tu parte, ser más complaciente con ella. Se presentan gastos inesperados que debilitarán tus finanzas si es que no te has ocupado en economizar. No es aconsejable en este momento cerrar negocios. 6, 43 y 28.
16: Acuario.
0: Andarás muy intuitivo, te sentirás apoyado por las estrellas para tomar la iniciativa en todo. Tienes la energía y el impulso para salir adelante en todo lo que tú quieras. Hermanos y vecinos andarán algo agresivos, pero tu encanto y tu carisma harán que todo lo negativo alrededor se debilite. 49, 1 y 22.
16: Piscis.
0: Las estrellas te aconsejan combatir la agresividad y el coraje que tanto te atrasa y que te enferma. Ten paciencia si hay algún negocio pendiente y se atrasa. Experimentarás algunas tensiones o problemas de comunicación. Cuidado con lo que hablas. Los enemigos andan a la expectativa. 22, 9 y 38.
17: Aries.
0: Encontrarás un balance perfecto entre vida personal y vida pública. Sigues evolucionando, sigues creciendo. Una parte tuya quiere desprenderse de ataduras del pasado, pero otra no. Entonces, es importante el cambio a un futuro. Recibirá rayos luminosos de amor. Presta mucha atención. 33, 9 y 18.

0: Mensaje del arzobispo Jorge Carlos Patrón Wong.
1: Frente a las situaciones difíciles, pidamos a Dios que experimentemos su cercanía y que su fuerza nos sostenga, especialmente cuando nos sentimos débiles o perdidos. Que el amor de Cristo nos enseñe a vivir con serenidad, trabajar con alegría y afrontar los desafíos con la valentía que da el Espíritu Santo. Todo Jesús por María, toda María para Jesús. Con María, todos discípulos misioneros de Jesucristo. Dios te bendice.
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19: Ya a las 9:43 de la mañana. Fíjate, Citla, que justamente andaba checando redes sociales. ¿Qué rollo? Justamente tú y yo estábamos hablando, de hecho, creo que la semana pasada. ¿Qué onda con la canción de Karol G, la de Baby Wow? O sea, creo que es una canción que está pegando durísimo, durísimo. Diciendo que ya tenía rato, desde creo que la canción de cuando no era cantante, que no se había despegado tanto una canción de fregadas. O sea, literalmente fue de un momento a otro que jaló demasiado, Citla. Estuvo raro.
20: Tienes todísima la razón. A ver, espérame. Ah, ya vi. Dije, bueno, ¿qué pasó? ¿Por qué se me apagó? Porque me quedé sin internet. ya se volvió a conectar. Ay, qué miedo me dio, ¿eh? Tienes todísima la razón. Creo que este fenómeno, además, no me vas a dejar mentir, pero el fenómeno de que Karol G sepa con quién hacer colaboraciones, siempre le ha pegado bien. Sí. Y esta última colaboración con Bruno Mars es otro.
19: Sí, ¿no? Sí, también.
20: Sí, es de otro planeta. Bueno, ay, tú lo recuperé. Gloria a Dios, estaba yo bien nerviosa. Porque tengo que hacer la repetición de los signos a quien le quedé pendiente hacer la repetición. Entonces, bueno, familia y mi Duru, vamos a irnos con Escorpión. Sale, es el signo, uno de los signos que tuvieron mayoría de votos para la repetición, así que rapidito me voy contigo, mi querido Escorpión. A ver, acá está. En la salud, septiembre te pide encontrar un equilibrio entre exigencia y recuperación. La primera mitad del mes es favorable para establecer hábitos más saludables y para organizar mejor tus horarios, sobre todo si has estado acumulando cansancio. La luna llena puede hacer evidente que rutinas están drenando tu energía. No necesitas demostrar constantemente que puedes con todo. Dormir mejor, reservar momentos de desconexión, mantener una actividad física regular serán tus mejores aliados. En el trabajo, tu proyección profesional puede crecer de manera significativa durante septiembre. La luna nueva en Virgo favorece proyectos en equipo, contactos, colaboraciones que podrían abrirte puertas muy interesantes. Venus en tu signo aumenta tu magnetismo, tu capacidad de negociar, mientras que Marte en Leo a finales de mes te empuja a asumir mayor protagonismo. Tu intuición muy buena, pero necesita ir acompañada de estrategia. En el amor, Venus en Escorpio te convierte en una de las grandes protagonistas del mes en el terreno sentimental. Si hay pareja, recuperan magnetismo y deseo, van a vivir momentos de gran intensidad, pero si eres soltero, septiembre puede traer un encuentro especialmente potente, hacer que alguien que ya conocías comience a mirarte con otros ojitos. No tienes que perseguir el amor. Cuando dejas de esconder lo que sientes, es mucho más fácil que llegue quien pueda comprenderte de verdad. Tu color para este mes, marrón teja. Tu número de la muy buena suerte, el 8, y tu mejor día, el 10. Sagitario, voy contigo. Bueno, quiero decirte que en la salud tu energía será muy alta durante buena parte del mes, pero necesitas evitar que la ambición profesional te haga olvidar tus necesidades físicas y emocionales. El sol en Virgo favorece la organización de tus hábitos y te anima a establecer horarios más sostenibles. La luna llena puede devolverte las ganas de disfrutar, de moverte más, aunque es importante no convertir el ejercicio en otra obligación. Busca actividades que te diviertan, que te hagan sentir libre. En el trabajo, septiembre podría convertirse en un mes decisivo para tu trayectoria profesional, ¿eh? La luna nueva en Virgo favorece nuevos proyectos, ascensos, cambios de responsabilidad, oportunidades para hacer visible tu talento. Tus contactos serán especialmente importantes a partir del día 23, que el sol entra en mi amado Libra. En el terreno puramente económico, evita asumir riesgos innecesarios por exceso de confianza. Tu mejor inversión este mes es apostar por tu formación, por tu reputación y por las oportunidades que son capaces de crecer a largo plazo. En el amor tiene un componente en este mes más intenso, privado, emocional de lo habitual. Si tienes pareja, Venus en Escorpio puede llevarles a compartir confidencias, deseos, conversaciones que fortalezcan su intimidad. Si eres soltero, podrías sentir una atracción muy poderosa por alguien que inicialmente preferías ahí tener en un segundo plano. La luna llena en Aries recupera luego de tu lado más juguetón y apasionado. No tengas prisa por poner etiquetas. Algunas historias requieren tiempo para revelar todo su potencial. Tu color para este mes, azul. Tu número de la muy buena suerte, el 3, y tu mejor día, el 11. La voy a hacer de emoción y a mi Piscis le daré su repetición luego de la pausa. Vámonos a los signos, volvemos.
21: Tauro.
20: Mi querido Tauro, no te ilusiones tan fácil con romances fabulosos que se crucen hoy por tu camino. Todo tómalo deportivamente, sin compromiso y diviértete en grande. En el dinero, pon al día tus gastos, cumple con los compromisos financieros, abre bien los ojitos, cuídate de engaños en el amor. 13, 7 y 10.
21: Géminis.
20: No te busques más problemas de los que ya hay. Hoy es uno de esos días en que andarás muy sensible, intuitivo, misterioso. Experiencias místicas no faltarán. Seres de luz te revelan cosas a través de sueños. Los amores clandestinos se pueden presentar, pero hay que estar consciente de que no estará bien aspectado. 18, 21 y 1.
0: Cáncer.
20: No dejes pasar por alto cualquier malentendido con tu pareja o socio. Acláralo todo, te sentirás mejor. Tienes ahora un mayor ingreso económico, pero cuídate de no malgastar. Sobre todo se presentarían gastos con la pareja. Trabajo y hogar se enfrentan, no hay que abandonar uno para atender el otro. Presta atención a todo. 31, 5 y 21.
0: Leo.
20: Tu comunicación mejora, se beneficia a todo lo relacionado con amistades, con socios. Estás en un buen momento para viajar y disfrutar de la vida. También para enamorarte si no hay pareja. Las estrellas te dan el impulso para terminar lo que comenzaste hace tiempo atrás. 46, 3 y 20.

0: Ya regresamos, son las 9:54 de la mañana. A ver, ahora sí, Citla, les hiciste mucha emoción. Vamos a saber cuál es la suerte.
1: Bueno, para mi querido Piscis, que es el último signo que se ganó su repetición en la salud, mi Piscis, septiembre te pide recuperar el equilibrio entre entrega y autocuidado. El sol en Virgo puede hacerte especialmente consciente de cómo las relaciones afectan a tu bienestar y es importante que no absorba las emociones de los que te rodean. La luna nueva favorece la creación de hábitos compartidos que le hagan bien a todos, y la luna llena te recordará la importancia de cuidar también tus propios recursos físicos y emocionales. En el trabajo, el dinero es uno de los temas del mes, y va a haber avances interesantes. La luna llena en Aries favorece la culminación de negocios, proyectos económicos, decisiones relacionadas con tus ingresos. A partir del día 23, el sol en Libra va a favorecer acuerdos financieros con otras personas. No tengas miedo de negociar. Pedir mejores condiciones no significa que eres exigente, es reconocer tu propio valor. En el amor, septiembre puede convertirse en un mes decisivo para tu vida sentimental. La luna nueva en Virgo abre la puerta a nuevos comienzos en pareja y también favorece relaciones que busquen compromiso y estabilidad. Si tienes pareja, pueden dar un paso importante o resolver una cuestión que llevaban tiempo pendiente. Y si eres soltero, alguien podría aparecer con una actitud más seria de lo habitual. Esta vez no tienes que elegir entre seguridad y emoción. Puedes encontrar ambas en la persona adecuada. Tu color para este mes, verde agua, tu número de la muy buena suerte, el 7, y tu mejor día será el 11. Así concluimos con los pronósticos de Madame Caterina. Mañana, primero Dios, tendríamos los de Mered Astrology, los que son muy extensos. Primero Dios, ya comenzaríamos con ellos. Ay, tú no, pero mañana es viernes, ¿no, el Durru? Mañana no, mañana traigo los de Cala, porque no me gustaría dejarte todo el fin de semana esperando que te toque tu turno. No, mañana traigo los de Cala Ruiz y el lunes y martes los de Mera Astrology, para que sepan qué onda con los movimientos astrales que va a haber durante todo el mes. Estamos a muy buen tiempo porque hoy apenas es día 3. 24 grados en la capital. Me despido con la afirmación positiva del día de hoy, 3 de septiembre. Las personas, los lugares y las cosas de este planeta están conectados entre sí con amor. Me siento a gusto en el universo. Saludos, César Reyes. Bendiciones también para ti, Cuídense mucho. Bueno, ya me voy. Sígueme en mis redes sociales. Citlali García Radio en Facebook e Instagram. Citlali García Ayala en YouTube. Elías El Durruti en el Master 955. Que tengas un gran día, hijo, ponte guapo para la foto. Soy Citlali García, que Dios los cuide, que la pasen increíble. Si Dios quiere, mañana a las 9 por aquí nos vemos. Besito, chao.

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3: La diputada local, Naomi Edith Gómez Santos, informó que no ha habido descuentos a diputados locales faltistas.
4: Fíjate que algunos de ellos sí nos han expuesto temas de salud. Algunos de ellos sí han tenido que llevar temas de comisiones en específico en sus territorios. O sea, la verdad es que nos hemos cerciorado.
3: El subsecretario de Administración y Finanzas de Veracruz, Eric Domínguez Vázquez, confirmó su participación en el proceso de selección para ocupar la titularidad del órgano de fiscalización superior del Estado.
5: No, al final del día es decisión del Congreso del Estado, de los diputados. Ellos son los que tienen que analizar los expedientes, el currículo. Estamos en el proceso, seguramente a partir de la siguiente semana viene la etapa de entrevistas y ahí es donde ellos hacen sus conclusiones. Corresponde solamente a los diputados determinar quién es el que va a estar a cargo de esa gran institución.
3: En los espectáculos, el productor Luis de Llano fue arrestado temporalmente este miércoles por elementos de la Secretaría de Seguridad Ciudadana de la Ciudad de México, en cumplimiento de dos órdenes emitidas por una jueza del Tribunal Superior de Justicia capitalino. La representación legal de Sasha Sokol informó que de Llano se rehusó a grabar y presentar una disculpa pública dirigida al artista, de quien se comprobó abuso sexual durante su minoría de edad. El productor también evitó publicar la síntesis de la condena civil por daño moral. Los detalles en nuestras redes sociales. Búscanos como @olivanoticias y en X como @olivanoticiasX. Soy Karina Arriaga.
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0: ¿Qué dijiste? ¿Dónde está Joyce? ¿Por qué no me están poniendo mis canciones favoritas? Pues llegó un momento. Llegó el momento de ponerte tus canciones favoritas, de que juntos las disfrutemos en este increíble jueves en Sensación. Yo te leo a través del WhatsApp 2281-614-955. Ya estoy contigo y hasta las 2 de la tarde soy tu compañía.
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0: Dime qué vamos a escuchar. Nos vamos a viajar a los 80s, los 70s y mucho más. 10:51. Buenos días.

0: Top. Oigan, desde Panteón Rococo hasta Madonna, The Cranberries, todo lo que me están pidiendo a través del WhatsApp, les prometo que se los voy a poner, ¿eh? Así, en la orden, en el orden de lista en el que van llegando, Jesús nos pidió Panteón Rococó, La Carencia, y eso es lo que va a sonar en tu radio. Estamos cerrando la primera hora, nos vamos a un pequeño corte comercial, un beat informativo, y regresamos con todas tus complacencias musicales. Para los que primero escribieron, van a ser las primeras canciones que van saliendo, pero yo prometo que va a dar tiempo. Esperemos que dé tiempo. Súbele, buenos días.
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2: La Universidad Veracruzana está atenta a la investigación de la Fiscalía General del Estado por la muerte de dos estudiantes de psicología. Así lo aseguró el rector Martín Aguilar.
3: Esperando la información y también, digamos, un tiempo prudente y si no, también volverlo a solicitar.
2: Más que mantener la preocupación por el Fondo de Aportaciones para el Fortalecimiento de las Entidades Federativas, el Instituto de Pensiones del Estado debe concentrarse ahora en fortalecer sus finanzas y aprovechar su patrimonio para generar mayores ingresos. Así lo consideró Jesús Arenzano Mendoza, representante de la Unión Democrática de Jubilados y Pensionados de Veracruz en la región Orizaba, Córdoba.
4: Solamente las pensiones. El gobierno debería de cubrir toda la operación de que pagan los sueldos de funcionarios y empleados, etcétera. La papelería, la compra de equipos, todo eso debería de cubrir.
2: Y en otra información, Jonathan Samuel Meléndez Ochoa, conocido como Jonas, tecladista, compositor y miembro fundador de la banda mexicana Camilo VII, fue asesinado junto con su familia dentro de un departamento ubicado en Bosques Esmeralda, en Atizapán de Zaragoza, Estado de México. El músico tenía 38 años y, de acuerdo con información de la Fiscalía General de Justicia del Estado de México, en el inmueble fueron encontradas cuatro personas sin vida. Jonathan Meléndez, su esposa de 35 años y quien se encontraba embarazada, la hija de ambos de 3 años y una mujer de 21 años. Envía tus denuncias ciudadanas a nuestro WhatsApp 2281-400-600. Soy Karina Arriaga.
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11: ¿Qué onda, qué onda? Buen día, espero lograr alcanzar un cupo. Discúlpame, ¿podrías poner la rola de Hotel California? Ya te la sabe cuál, ¿no? Gracias, todos somos en sesión y si la quieres, aquí la tienes. Buen día.
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0: Tus complacencias musicales, eso es lo que me interesa, es lo que quiero escuchar. Quiero saber qué es lo que tú estás en estos momentos esperando para inspirarte, para desayunar, ¿para qué? Para trasladarte. Te mando un abrazo muy fuerte por acá para todos los cumpleaños del día de hoy. Es que septiembre, ¡uf! Septiembre tiene tantos cumpleañeros, que qué barbaridad. Vamos a escuchar un audio.
1: Hola, buen día, amiga. Buenos días.
0: Hola, Iram. Ah, claro. Yo me acuerdo.
1: ¿Me puedes poner algo de Laura Pausini, porfa? Víveme. Quiero escucharla. Y todos somos sensación.
0: Muy bien. Víveme. Muy bien, claro que sí. Mira, qué bueno que escogiste esa canción, porque si hubieras escogido, no sé, otra, me muero hoy, me muero. Disfrútala mucho, te mando un abrazo fuerte, nos vamos hasta el año 2005.
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0: Mensaje del arzobispo Jorge Carlos Patrón Wong.
1: Hay momentos en los que sentimos que ya no podemos continuar. El cansancio o la desilusión nos hace pensar que hemos llegado al límite. Perseverar en la fidelidad no es simplemente una demostración de inteligencia emocional o fortaleza humana, sino una manifestación de la gracia de Cristo que vive y actúa en nosotros. La perseverancia cristiana no consiste en aguantar, sino en apoyarnos cada día más en Jesucristo. Todo lo puedo en quien me fortalece. Con María, a todos discípulos misioneros de Jesucristo, Dios te bendice.
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5: Hola, hola, buen día. ¿Me puedes complacer con Princesa Tibetana de Timbiriche? Gracias.
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0: ¡Qué ritmo! 11:53 de la mañana y la siguiente canción va con saludos hasta Puebla. Puebla, Puebla, ¿dónde andamos? Saludos para Firma Jurídica JC y Abogados. Te mandamos un abrazo muy fuerte por allá, terminación 3102. Aquí está lista tu canción, 1986, Toda la vida de Manuel, disfrútala.
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0: ¿Se podrá Tarzan Boy de Martín Bora, por Juan y Joyce? Todos somos sensación. Un abrazote hermoso y espero que te haya gustado la imagen que te transmití el día de ayer.
1: Claro que sí, cómo no, saludos y un abrazo muy fuerte, estrujador, y con mucho cariño para ti, Aldo. También saludos para Naim, Carlitos, que están en sintonía de sensación. Con esto cerramos los oldies del día de hoy. Me dio muchísimo gusto ponerle sus canciones. Tarde, pero seguro, ¿eh? Quédate conmigo en los hits de sensación. Buenos días.

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1: Rosa Isela Rodríguez dijo que la SEGOP alista un nuevo informe sobre el caso Ayotzinapa, al señalar que el trabajo con la Fiscalía General de la República, nuevas herramientas tecnológicas y búsquedas en campo abrieron líneas de investigación que derivaron en detenciones y vinculaciones de personas que no habían sido investigadas.
2: Hoy se han obtenido elementos y datos para nuevas líneas de investigación que hoy siguen y que han llevado a las autoridades competentes a la detención y vinculación de personas que no habían sido investigadas. En breve habrá un informe completo.
1: Los bomberos exhortan a la población a evitar uso de los productos con pólvora en fiestas patrias. Habla el primer comandante del Cuerpo de Bomberos de Jalapa, José Luis Acosta Hernández.
3: Sabes que cuando se vuelve cultura, pues está difícil erradicar, ¿no? Porque muchas veces el protección civil decomisa, pero por aquí decomisa hace una docena y ya tienen ahí un centenar, ¿no?
1: Por medio de una iniciativa, la diputada Elizabeth Morales propone la creación de un mecanismo preventivo que permita que la persona titular de un derecho inscrito reciba de manera automática e inmediata una alerta patrimonial cuando exista una actuación jurídica que puede afectar su inmueble.
4: Cuando el registro público reciba una demanda, un oficio, una resolución, una providencia, una solicitud de anotación preventiva o cualquier otra comunicación judicial relacionada con un inmueble, el sistema enviará automáticamente una alerta al titular registral.
1: Soy Karina Arriaga y te invito a visitar nuestro portal www.olivanoticias.com.
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14: Doce con ocho.

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0: 12:31 de la tarde. Lo que acabas de escuchar, Aitana te cantó Conexión Psíquica. Y ay, qué triste, qué lamentable noticia. Estaba leyendo justamente que la estrella Dolly Parton, que apenas acaba de ir de este plano existencial, bueno, en el Paseo de la Fama de Hollywood, ella pues tenía su estrella, ¿no? Su estrella en este Paseo de la Fama, pero ha sido vandalizada. No hay respeto ni por los muertitos. La vandalizaron, se robaron las flores y además rayaron su nombre, pero un tremendo rayón que le dejaron, lo borraron tal cual. Las reparaciones pues ya están en marcha, pero esto me parece algo muy triste, no solamente porque Dolly Parton acaba de fallecer, digo, sabemos que hay muchas estrellas o muchas actrices, muchos actores y demás que tienen a su estrella en el Paseo de la Fama actualmente en vida. Pero bueno, no es porque Dolly Parton haya partido hace muy poquito, sino por ¿qué? O sea, ¿por qué hacemos este tipo de cosas, de faltas tan graves, de faltas de respeto y demás? Pero bueno, lamentablemente pasó, pero afortunadamente ya están en marcha para repararlo. Y yo no sé si tú lo sabías, pero cualquiera puede tener una estrella en el Paseo de la Fama en Hollywood, ¿eh? ¿Qué tal? ¿Ya me nominaron? Quiero estar ahí. Bueno, cualquier persona puede si la nominan, ¿ok? Si una persona la nominan, obviamente, esto no significa que se lo vayan a dar automáticamente a la persona. Hay un comité de expertos que evalúa pues cosas como trayectoria, al menos tienen que tener 5 años de carrera, las contribuciones que haya hecho obviamente, y después ya se aprueba la selección. O sea, no basta con que la quieras o no basta con que alguien sea famoso. No, hay que tener una trayectoria que deje huella, obviamente. Pero bueno, si no lo sabías, ahí está el fun fact del día. Vamos con más música a nivel de perreo. ¿Qué tal? J Balvin y Ryan Castro te cantan en los hits de Sensación a las 12:33.
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0: Mensaje del arzobispo Jorge Carlos Patrón Wong.
1: La fidelidad se demuestra en el tiempo. Es relativamente fácil ser fiel cuando todo marcha bien. Lo difícil es permanecer fiel cuando llegan la oscuridad, el cansancio y la prueba. La Virgen María nos enseña a mantener nuestro sí, no solo en Nazaret y en la Anunciación, sino también en la cruz, la muerte y el dolor. Quizás hoy estés pasando por un momento complicado en tu matrimonio, tu familia, tu vocación o tu vida de fe. No abandones el camino. Pídale a Dios la gracia de permanecer y a la Virgen María que te ayude a perseverar. Con María, a todos discípulos misioneros de Jesucristo, Dios te bendice.
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8: 26 grados en Xalapa.

0: Drácula, Tame Impala, es lo que escuchas en este remix con Jenny. Lo escuchas en los hits de Sensación. Y oigan, mis Sensalovers, yo les tengo una pregunta seria. Una pregunta en serio. ¿Ustedes toman cerveza? ¿Les gusta la cerveza? Cuéntamelo, por favor, a través del WhatsApp de Sensación. La pregunta del día: ¿cerveza clara, cerveza oscura, artesanal o muy comercial? Cuéntamelo, por favor, a través de redes sociales, porque ahí te va la bomba. Diputados proponen aumentar el impuesto a la cerveza para recaudar 6,500 millones de pesos más. ¡Ay, en el corazón! Esta propuesta busca corregir la diferencia en la carga tributaria entre bebidas alcohólicas, pues al considerar que la cerveza representa el 93.1% del volumen comercializado frente a 6.3% de los destilados y 0.6% del vino. Pues miren, si le suben el impuesto, ahí los veo con su copita de vino tinto los fines de semana. Ahora, esto lo están planteando apenas el día de ayer. Plantearon este miércoles aumentar el impuesto especial sobre producción y servicios aplicado, pues, a la deliciosa cerveza. Esta es una propuesta. Lamento estarlos desde el principio asustando, ¿verdad? Pero, pues, en términos prácticos, este ajuste va a representar aproximadamente entre 60 centavos y un peso por cerveza de aumento, dependiendo, obviamente, su precio, su presentación y demás. Pero, pues, híjole, ya están diciendo que este incremento, pues, es un esfuerzo moderado debido al tamaño del mercado de cervecero, ¿no? Que un peso, pues, es un peso, ¿no? Dicen por acá. Pero, bueno, bajo el escenario que están recomendando es tomar más vino. No es cierto. No, pero, pues, vamos a ver qué pasa. Vamos a ver si lo aprueban. Recordemos que esto es una propuesta. Y pues nada, yo te leo a través del WhatsApp de Sensación. Dice por acá Joel: cerveza oscura, mi Joyce. Muy bien, muy bien. ¿Qué onda? Tú también coméntame, por favor, por allá a través del WhatsApp de Sensación, ¿cuál es tu cerveza favorita y si esto te afecta realmente mucho?
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0: Ya la media, 1:30 de la tarde, media hora nos queda nada más para estar juntitos, escuchando la música tú y yo. Gracias por sus mensajes a través del WhatsApp de Sensación. Y oigan, qué locura. ¿Te imaginas crear pues una agrupación, una banda en dueto, tú y un amigo, en el 2014, y que esa amistad creciera tanto, que se vuelven tan unidos, tan cómplices? Pero de repente a todos sus fans los vuelves locos con una noticia hoy 2026, bueno, específicamente el día de ayer, una noticia que causó sorpresa entre los seguidores de Matiz, porque los integrantes de esta famosa agrupación mexicana, Melissa Robles y Pablo Preciado, anunciaron que se van a convertir en papás. ¿Cómo la ves? Matiz, van a ser papás. Después de varios pues especulaciones sobre si tenían una relación amorosa. Perdónenme, estoy muriendo. Después de que dijeron que si andaban juntos, que si se querían así como que más allá de una amistad, pues sí, ya dijeron que hay embarazo. Viene bebé Melissa Robles y Pablo Preciado, y justamente vamos a escucharlos. Primer avión de Matiz. Súbele.
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1: Frente a las situaciones difíciles, pidamos a Dios que experimentemos su cercanía y que su fuerza nos sostenga, especialmente cuando nos sentimos débiles o perdidos. Que el amor de Cristo nos enseñe a vivir con serenidad, trabajar con alegría y afrontar los desafíos con la valentía que da el Espíritu Santo. Todo Jesús por María, toda María para Jesús. Con María, todos discípulos misioneros de Jesucristo. Dios te bendice.
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1:43 de la tarde. Y la pregunta que les lancé a través de redes sociales justamente: ¿cuál es tu bebida favorita? Bueno, específicamente, ¿qué cerveza es la que más te gusta? Me dicen por acá, helada y en tarro, por favor. Jamás michelada. ¿Cómo? Mira, yo te tengo que confesar por ahí, Eleazar, que yo tomo la cerveza también en michelada, en clamato, salsas negras, y también me parece deliciosa, ¿eh? Con un rico, delicioso cevichito, pues yo creo que sí va, se acompaña muy bien, ¿no? Y bueno, por acá nos dice a través del WhatsApp de Sensación Rubén que si podemos cerrar el programa con algo de Tame Impala. Ok, me gusta, claro que sí. Todavía faltan unos cuantos minutos, pero vamos a programarte tu canción para que la disfrutes, porque es una muy buena canción. The less I know, the better. Lo que escuchas en los hits de Sensación, 1:44.

1:56. Saludos para Luis desde Tlaxcala. Con esto me despido de ustedes. Luis, que tengas un increíble día. También por acá para Fermín Lupis. Para todos ustedes, grandioso jueves. Mañana cerramos juntos la semana, que no se les olvide. En punto de las 10 tenemos una cita. Y no me voy sin antes recordarte el mantra del día de hoy. A veces olvidamos que estamos viviendo lo que un día soñamos. Piensa en eso. Yo soy Joyce Marrero. Búscame en redes sociales. Sígueme a través de Instagram, Facebook, TikTok. Síguenos como Sensación 95.5. Dale manita arriba a nuestra fanpage. Pasa lindísima tarde. ¡Mua! Hasta mañana.

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Tarde con 21 minutos en este viernes. Ah, no, mentiras, jueves. Jueves chavorruquesco, señores, bienvenidos sean. Tengo el gusto de acompañarlos durante esta trayectoria hasta las 6 de la tarde. Mi nombre es Ad y ya estoy listo para comenzar contigo todo nuestro viaje.

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4: Detienen a Luis de Llano en Ciudad de México por incumplir sentencia en el caso de Sasha. El Festival de Cine de Venecia se rindió al encanto del carismático George Clooney en el inicio de una edición marcada por reducida presencia de directoras en la competencia principal. Clooney, que brilló en la alfombra roja del Lido con su esposa, la abogada Amal Alamuddin, recibió el León de Oro honorífico a su prolífica carrera, y el intérprete de 65 años defendió la importancia del cine. Las historias siempre son peligrosas para la gente que trafica con el miedo, dijo al recibir el galardón. Además, cuestionado en una rueda de prensa sobre cómo ve Estados Unidos actualmente bajo la administración de Trump, el intérprete afirmó que el país atraviesa tiempos difíciles. El actor estadounidense Tom Cruise llegará a la Ciudad de México junto a Alejandro González Iñárritu para presentar Jigar, la nueva película que reúne por primera vez a estas dos grandes figuras del cine. Warner Bros. Pictures confirmó que ambos estarán en México los próximos 25 y 26 de septiembre de este año, como parte de la promoción internacional de la cinta. Elementos de la Secretaría de Seguridad Ciudadana detuvieron este miércoles al productor Luis de Llano en la Ciudad de México. El arresto obedeció a dos órdenes dictadas por una jueza del Tribunal Superior de Justicia. La autoridad ejecutó dicha medida por el incumplimiento de la condena judicial relacionada con la denuncia por daño moral que promovió la cantante Sasha Sokol. La captura del ejecutivo televisivo ocurrió exactamente a las 6:13 de la tarde, y el equipo legal del exintegrante de Timbiriche confirmó el operativo a través de un comunicado oficial. 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

0: Leche Pop a continuación, pero antes Allison. Señores, tenemos el free video Chavo Ruco. Y lo entendieron absolutamente todo, ¿eh? Absolutamente todo. Esas canciones que van para el recuerdo, ¿ok? Van para el recuerdo, van para el baúl de los recuerdos. Memorama de Allison de parte del buen Brunaldo. Saludos a todos los radioescuchas. Y antes de continuar con el free radio, que te recuerdo, hoy hacemos un poquito de más énfasis a estas canciones del recuerdo. Un poco oldies. Tampoco de los 60, ¿va? Pero pues un 2000ito, unos 90s, maybe. No sé. Hasta 2010 ya viene siendo oldies, madre santa. Pero bueno, pero antes de eso tengo que contarte algo muy importante. 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Con permiso, salgo 20-26-00-61-PC-09. Así estamos, chavalos. Así estamos. 3 de la tarde con 14 minutos. Tenemos llamada. Bienvenido al Free Radio. ¿Qué te ponemos hoy? Cuéntame. Seguimos esperando llamada 81-53-95-5 para que pidas tu canción favorita o nos mandes un mensaje. Cualquiera de las dos opciones es buena. Así que tú te la sabes. Nos vamos con la siguiente. Tenemos llamada. ¿Qué onda?
1: ¿Qué onda, mis padres? Buenas tardes.
0: Mi padre santo, ¿qué ponemos hoy? Cuéntame, en este juego, chavorruco.
1: Un 2x1, ¿te late?
0: Decímelo.
2: De RBD, padrino.
0: De RBD, ok, ¿cuál quieres?
2: 5 minutos.
0: Ajá.
2: Y sálvame.
0: Sálvame. Ya la tengo lista, padre santo. ¿Con saludos para quién o qué?
2: Para mi compa Naín, alias Carlitos, que viene aquí al lado. Andamos trabajando desde la hermosa Rinconada, Veracruz, con un calor...
0: No, hombre.
2: 40 grados, sensación térmica.
0: Punquetale unas garnachas, mi viejo, abrón.
2: No, fuera.
0: Ya tengo tus ruedas listas, hermano, para que las goces, le subas, bajes los vidrios. Y si la quieres,
2: aquí la tienes. Bonita tarde.
0: Igualmente, mi hermano.

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0: Esta canción como que me pone, no sé, bien acá, bien... ¿Cómo decirlo? Tranquilo. Como un buen día, ¿saben? Lucha de Gigantes. A cargo de Nacha Pap. Vamos a cambiar un poquito el mood, ¿ok?
1: ¿Qué tal? Buenas tardes.
0: Buenas tardes.
1: Aquí a Misaday Pérez para solicitar la canción de Love Yourself de Justin Bieber. Excelente tarde para todos ahí en cabina. Si la quieres, aquí la tienes.
0: Abrazos, mi hermano, abrazos. 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

0: Alejandro Sáenz y Eder Muñoz, yo era poesía, porfa, sí, y si aprendes. La quieres, aquí la tienes, gracias.
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0: Mensaje del arzobispo Jorge Carlos Patrón Wong.
1: Hay momentos en los que sentimos que ya no podemos continuar. El cansancio o la desilusión nos hace pensar que hemos llegado al límite. Perseverar en la fidelidad no es simplemente una demostración de inteligencia emocional o fortaleza humana, sino una manifestación de la gracia de Cristo que vive y actúa en nosotros. La perseverancia cristiana no consiste en aguantar, sino en apoyarnos cada día más en Jesucristo. Todo lo puedo en quien me fortalece. Con María, a todos discípulos misioneros de Jesucristo, Dios te bendice.
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4 de la tarde con 13 minutos. Cactus de Belinda. Ya estás de vuelta en los hits del 955.

Gracias por seguir mandando sus mensajes. Y como siempre, continúan en sintonía con nosotros. Pasamos de escuchar Cactus a disfrutar. 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

Alfaro. Bueno, mejor dicho, Albafro. A cargo de Latin Mafia, Fred Again. 420, señores.

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17: 25 grados en Jalapa.

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4: Esta mañana una pipa que transportaba chapopote explotó sobre la autopista Jalapa-Perote a la altura del Fresno. Ocurrió en el kilómetro 139 a la altura del municipio de Tlacolulan. El conductor de la pesada unidad murió calcinado luego de que chocara contra una tolva, por lo cual se salió de la autopista Jalapa-Perote y cayó a un desnivel, donde posteriormente se incendió y explotó la pipa. Un adolescente de 17 años resultó lesionada durante una agresión armada registrada la mañana de este jueves en la colonia Miguel Ángel de Quevedo, al norte de la ciudad de Veracruz, situación que provocó alarma entre habitantes de la zona. Los hechos ocurrieron en las inmediaciones de la calle Murillo y el sector popular, cerca de la Escuela Primaria Heroica Veracruz. La situación generó preocupación entre vecinos y personas que se encontraban en los alrededores del plantel educativo. Tras el reporte, paramédicos acudieron para brindar atención a la menor, quien presentó lesiones por impactos de arma de fuego y posteriormente fue trasladada a un hospital para recibir atención médica. Ayer la gobernadora Rocío Nale encabezó una reunión de evaluación con autoridades del sector salud para identificar las necesidades y garantizar la atención oportuna a la población con el suministro de insumos y material de curación en hospitales.
5: Me senté con el Inbienestar, me senté con la secretaria y con el área administrativa. Estuvimos revisando en qué hospitales faltan y qué hospitales no faltan, o dónde tenemos en exceso o en almacén para que podamos moverlos. Sí, estamos haciendo el balance.
4: Soy Edgar Salomón y te recuerdo, ya estás informado.
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0: Son las 5:34. Por acá mandamos saludos a los que se encuentran en sintonía. Nuestra querida Ceci nos manda un abrazo enorme. Saludos a la distancia. También por acá Luis Carvalho nos abra. Nos manda un abrazo y una florecita bien interesante. Gracias, mi hermano, por andar por acá. También a nuestra querida Pame. Y nos pidieron una canción muy, muy, muy curiosona, muy interesante, la verdad. Abrazos enormes para Karen Garot, que nos está pidiendo una canción de alguien, de un artista que hoy estrena rola, por cierto. Hoy estrena rola, de hecho no tardando, en una media hora. Ya estaremos hablando acerca de eso. Pero mientras tanto, disfrutamos de una de las irrupciones de un artista mexicano más grandes de los últimos años. Hablamos de Nesquik. Con Tonos de Azul.
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2: Mensaje del arzobispo Jorge Carlos Patrón Wong.
3: La fidelidad se demuestra en el tiempo. Es relativamente fácil ser fiel cuando todo marcha bien. Lo difícil es permanecer fiel cuando llegan la oscuridad, el cansancio y la prueba. La Virgen María nos enseña a mantener nuestro sí, no solo en Nazaret y en la Anunciación, sino también en la cruz, la muerte y el dolor. Quizás hoy estés pasando por un momento complicado en tu matrimonio, tu familia, tu vocación o tu vida de fe. No abandones el camino. Pídale a Dios la gracia de permanecer y a la Virgen María que te ayude a perseverar. Con María, a todos discípulos misioneros de Jesucristo, Dios te bendice.
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Mujer Letal. Señores, nos vamos despidiendo de la cabina de 955. Vamos diciendo adiós. Y les deseamos que tengan una excelente, excelente tarde de jueves, chavo ruco. Me voy con la última canción de todas. Una carta al romance con Alex Fernández cantando Tú Sigues Aquí, para darle la bienvenida al viernes.

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2: Sobre el desabasto de medicamentos, el secretario de Gobierno informó que tras gestiones de la gobernadora Rocío Nale con las autoridades federales, Veracruz podrá acelerar la adquisición directa para cubrir faltantes de insumos y medicinas en hospitales del IMSS Bienestar.
3: Y ahora ella ya logró que pueda hacer la compra inmediata para que pueda ir cubriendo este tema tan demandado y que lo pueda hacer directo y que le hagan insumos que le están pidiendo tanto los sindicatos, los trabajadores y sobre todo los usuarios.
2: El presidente de la Comisión de Educación del Congreso del Estado, José Reveriano Marín, exhortó a los maestros y padres de familia a trabajar en comunidad para obtener un mayor aprovechamiento de los alumnos.